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1: Se llama el blues del autobús.

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0: Seguimos compartiendo éxitos, seguimos con la mejor música en tu radio y lo vamos a hacer con Chris Brown y este Don't Wave Me Up, acompañado por Benny Benassi.
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Bienvenidos a la próxima parada. The Allman Brothers Band ha comenzado y su famoso Alfie Moretz. El año 1971, los Allman Brothers originales, liderados por el hermano Duane, fueron una fuerza absoluta de la naturaleza, uno de los grupos más creativos de su generación. El hecho de que los primeros Allman Brothers fueran llamados una banda de rock probablemente tuvo más que ver con su atuendo hippie y sus conciertos con otros grupos, pero en realidad no hay tampoco tanto rock. En lugar de eso, escuchas mucho blues lleno de swing, algo de fusión de jazz, ritmo blues sureño y también un toque de country. Las improvisaciones de los Allman Brothers no siempre eran la típica jam hippie de los acordes. A menudo se iban por la tangente que mostraban diversas influencias de estilo raga indio, soul jazz, rock fusionado con bluegrass y creaciones propias que son difíciles de definir o etiquetar. Los Allman Brothers estaban trazando sus propias combinaciones híbridas que no sonaban como otros. Los Allman estaban trazando sus propias combinaciones híbridas y que no se parecían a ningún otro grupo. Sus primeros dos álbumes de estudio llamaron la atención, pero no fue hasta que lanzaron el incendiario Alfie Moretz que la gente comenzó a reconocer de lo que era capaz este grupo. Uno de los mejores LPs, por cierto, en directo. Recopiladas las canciones de diferentes conciertos elegidas por un gran productor, Tone Down, editado este LP el 12 de marzo del año 1971. Statesboro Blues era el tema que escuchabais y otra canción más. Stormy Monday de los Allman Brothers Band. Bienvenidos a la próxima parada.

era Jimmy Smith, el pionero del soul jazz, que revolucionó el órgano Hammond, convirtiéndolo en uno de los instrumentos de jazz más incisivos y dinámicos de su época. En comparación con sus grabaciones anteriores de Blue Note, las grabaciones del organista de Pensilvania Jimmy Smith para Verve no son tan sólidas desde el punto de vista del jazz. Ciertamente sus interpretaciones, entre otras como The Cat que escuchabais, no son tan significativas. Sin embargo, este trabajo tiene algunos arreglos bien moldeados por la Big Band de Lalo Schifrin y algunas buenas interpretaciones del gran organista en una variedad de material orientado al blues, grabado en los estudios Van Gelder's en Inglewood Cliffs, en Nueva Jersey. Era Jimmy Smith y The Cat para todos vosotros.

era Muddy Water y su álbum Hard Again de 1977, este lanzamiento tardío del músico de Mississippi, Muddy Water, un clásico del blues de Chicago. Este fue el primer álbum del músico con Johnny Winters como productor, guitarrista principal. Su trabajo de producción aquí hace que Muddy Water sea un gigante. La banda de respaldo incluye al compañero de Muddy llamado Pinetop Perkins en el piano, con el gran James Cotton en la armónica y, por supuesto, Johnny Winter, como os comentaba. Crusader Cat era el tema que escuchaba de su álbum Hard Again de 1977. De Muddy Water nos vamos con Buddy Guy, que a los 82 años, en 2018, editaba un nuevo LP llamado The Blues Alive and Well. Todavía no parecía estar disminuyendo la velocidad en ese año 2018 y tampoco su acercamiento a su blues, con algunos números de rock geniales y algunas baladas incluidas en buena medida en este gran trabajo. Una vez más, Buddy Guy menciona que su origen en Luisiana es la ciudad de Leesburg, con él parado debajo del letrero de la ciudad para la portada de este lanzamiento. Tom Habright está de regreso para el quinto álbum, contribuyendo con la mayor parte de la composición de canciones, tocando la batería e incluso comprimiendo la producción. No solo eso, como con todos sus álbumes recientes, por supuesto, hay invitados incluidos de la talla del desaparecido hace poco Jeff Beck y Keith Richards. Cognac es el tema que escuchamos de Buddy Guy.

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Aviso para los oyentes del vuelo de George. Un nuevo vuelo está a punto de despegar. Se ruega a los viajeros que dejen atrás cualquier preocupación y se acomoden para disfrutar de 60 minutos de buena música. Embarque inmediato por puerta A42.

Estimados pasajeros, George y su tripulación, les damos las gracias por elegir este vuelo. Nos complace dar una bienvenida especial a quienes nos escuchan por primera vez. La duración estimada del vuelo será de una hora. Por motivos de seguridad y para evitar interferencias con la música, les recordamos que los teléfonos móviles deberían permanecer desconectados hasta el final del episodio. Les rogamos guarden todas sus malas vibraciones en los compartimentos superiores, dejando despejada la mente y las salidas de emergencia. Ahora, por favor, abróchense el cinturón de seguridad, mantengan el respaldo de su asiento en posición cómoda y su mesita plegada. Les recordamos que está permitido fumar un pitillo, echarse una cervecita y andar como Dios les trajo al mundo mientras dure el programa. Gracias por su atención y feliz vuelo.

Cuarto programa de esta sexta temporada, en el que volaremos hasta la Costa Brava, a Figueras, donde en la gloriosa quinta del 74 nació una de las voces más potentes e inigualables de la escena española, Mónica Naranjo.

Mónica Naranjo Carrasco nació un 23 de mayo de 1974 a las 5 de la mañana, en la ciudad ampurdanesa de Figueras, en el seno de una familia muy humilde, siendo la mayor de tres hermanos. Raquel y Enrique son los otros dos. Hija de padres andaluces, Francisco y Patricia, su padre nació en la localidad de Montejaque, en Málaga, y su madre en Sevilla. Más tarde emigraron a Cataluña en la década de los 60. Patricia era una fan absoluta de cantantes como Mina, Aretha Franklin o Barbra Streisand. Mónica bebió de esas influencias y logró que su madre le comprara una grabadora multipistas y que la apuntara a clases de solfeo y piano. Se pasaba las horas encerrada en su habitación, cantando y cantando, cultivando un estilo propio que le reportaría grandísimos éxitos en medio mundo. Sus hermanos se volvían locos cuando Mónica les despertaba los fines de semana a las 9 de la mañana, con su potente,

A pesar de ser tiempos difíciles para la familia, su madre siempre apoyó a Mónica en sus decisiones. Según recuerda el artista, su madre trabajaba como asistenta en casa de unos médicos que tenían relación con el artista Salvador Dalí, con el que coincidió en varias ocasiones. Recuerda que el artista la miraba con recelo, pero en una ocasión la madre de Mónica le comentó a Dalí que su hija quería cantar. Como consejo, le respondió que lo que debía hacer era dejarse llevar por la pasión. Un consejo que Mónica no comprendió hasta años después.

0: Mónica fue creciendo y cultivando un rico mundo interior. Y cuando cumplió los 16 años, se puso a trabajar en una tienda de ropa para colaborar un poco en casa. Seguía cantando y grabándose en maquetas de baja calidad, que envió a las grandes compañías discográficas, pero nadie le hizo mucho caso. Algo de lo que hoy en día seguro se arrepienten. Cierto día, Mónica estaba de marcha y le dio por ponerse a cantar en el karaoke de una discoteca de Roses. Dio la casualidad de que en el local estaba el conocido productor y presentador de televisión española, José Luis Moreno, quien se le acercó y le dijo que le presentaría a un productor musical que pudiera pulir ese diamante en bruto.
1: Deseo que regreses para hablar. Deseo que volvamos a empezar.
0: Mónica no se lo podía creer. En 1991 mandó sus maquetas a Cristóbal Sansano, quien por esas fechas había cosechado éxitos con Locomía y Muro, y este le ofreció trabajar con él. Durante muchos meses, la correspondencia y las llamadas telefónicas entre Figueras y Playa San Juan en Alicante fueron intensísimas, llegando a hacer varias giras promocionales por España sin mayor éxito. Hasta que Mónica tomó una gran decisión: salir del ambiente viciado de su casa y marcharse a vivir a Alicante con Cristóbal, del que se enamoró inmediatamente y con el que se casó en 1993.

Fue en 1993 cuando Mónica firmó con 19 años un contrato por 2 álbumes con Sony Music. Y un año después, el primer disco, Mónica Naranjo, vio la luz en España. A pesar de poseer una imagen rompedora con su famosísimo pelo bicolor, la saturación del mercado musical nacional, unida a la escasa promoción por parte de una compañía que no entendía su producto, casi frustran la carrera musical.

Pero en verano de 1994, Mónica fue al Midem Latino de Miami como parte del paquete de Sony Music España. Y resultó que, para gran sorpresa de los ejecutivos de la discográfica, el producto Mónica Naranjo gustó, y en México la querían, y querían su disco. Así fue como, una vez más, Mónica tuvo que tomar una decisión de suma importancia para su carrera musical. O quedarse en España y morirse del asco, o marcharse a México y probar suerte. Naturalmente se fue a México a probar suerte, y la tuvo.

nada más llegar a México a principios de 1995, el apoyo y la promoción fueron enormes. Y su single de presentación, El amor coloca, era cada vez más rodeado. Después vinieron Sola y Solo se vive una vez, canciones que quedarán grabadas en la mente de varias generaciones de mexicanos. El éxito de Mónica fue arrollador y se embarcó en una gira por todo el país azteca, vendiéndose casi 1,5 millones de copias del primer álbum, que pasó desapercibido en España.

En 1995 interpretó un dueto junto con Ricardo Cochante en la canción Sobre tu piel para su álbum Un hombre feliz. La canción fue lanzada como sencillo de Naranjo en 1999 e incluida en su álbum recopilatorio Renaissance de 2019. En 1995 también participó en la banda sonora de la película La princesa cisne, con la canción Hasta el final del mundo, junto al cantante Mikkel

Una vez que su primer álbum agotó todos sus singles, Mónica empezó a pensar en un nuevo disco. Una vez más, contó para producirlo con su marido Cristóbal Sansano y para componerlo con José Manuel Navarro. Esta vez, la música tenía que sonar más adulta y fuerte, y en 1996 se unió al equipo Juan Belmonte, productor y DJ español, que más tarde formaría parte de Pumping Dolls, que dio al CD el toque definitivo. Tras un cambio de imagen demoledor y una presentación fastuosa en el Foro Siqueiros del México DF en junio del 97, Mónica Naranjo se preparaba para dar el salto a España con su segundo álbum, Palabra de Mujer.

durante el verano de 1997 y con el sencillo Entender el amor, Mónica logró vender en México cerca de las 300.000 unidades y en España 50.000 sin apenas promoción y gracias a la revista Shanghai Express, que la puso en portada cuando era una desconocida.

los ejecutivos españoles de Sony decidieron llevar la contraria a una Mónica dolida con España. Y en septiembre empezó la radiación masiva de Desátame, su segundo single, y la emisión de su polémico videoclip. Fue Giorgio Aresu, director del programa Sorpresa Sorpresa, quien le dio la oportunidad de ser conocida en España. Nada más aparecer en ese programa, el disco se colocó en los primeros puestos de la lista de ventas española, y en diciembre del 97 ya se habían vendido 400.000 copias. El huracán Mónica Naranjo

Single tras single, el álbum fue descubriéndose como una joya que alcanzó a vender 1.200.000 unidades. La gira intensísima que acometió la consagró como la voz de España. Pero Mónica supo retirarse a tiempo. Y tras una descolocadora actuación en la gala de los Premios Amigo de 1998, desapareció del panorama público. En enero del año siguiente se encerró para preparar un nuevo trabajo.

A principios del 99 comenzó a trabajar en un álbum lleno de vida y ritmo, de la mano de los productores Brian Rowling y Graham Stack, que ya habían saboreado las mieles del éxito con sus trabajos para Cher, Enrique Iglesias, Tina Turner y Kylie Minogue, entre otros. Al equipo de trabajo se sumaron los chicos de Pumping Dolls, y todo apuntaba a que sería un bombazo igual o superior a lo logrado con Palabra de Mujer, con la intención de que sirviera de catapulta hacia el mercado

Pero no siempre es oro todo lo que reluce. Justo al regreso de Portugal, de terminar la última etapa de promoción del disco anterior, el avión en el que Mónica volaba sufrió un percance que le hizo replantearse muchas cosas. Entre ellas, si no sería mejor no posponer su gran sueño de grabar un álbum de versiones de su cantante preferida, su gran ídolo de juventud, la tigresa de Cremona, la gran Mina.

tras una larguísima y tensa espera llena de rumores, retrasos y contradicciones. Mónica cumplió su sueño y regresó a la escena musical con su anhelado tercer álbum, Minage, coproducido por Phil Manzanera, Brian Rowling y Massimiliano Pani, el hijo de Mina. Con este disco, que no gozó de tanto éxito comercial como su predecesor, ya que solamente vendió 1 millón de copias, la Pantera de Figuera se confirmó como la diva de la modernidad, con una imagen que rompía con 7 años de cabello bicolor. Apareció embutida en un mono súper ceñido y con el pelo negro azabache, entonando una de las canciones que sirvieron como particular homenaje a su queridísimo ídolo musical Mina, Sobreviviré. Esta canción y su clip la catapultaron a la cima del éxito, aunque desgraciadamente el resto de sencillos no pudieron igualarla.

gracias a la colaboración en este álbum de Brian Rowling y a su participación en el concierto benéfico Pavarotti and Friends 2000, cantando a dúo con Pavarotti la canción Agnus Dei. Muchos productores empezaron a fijarse en ella. Y en enero del 2001, el presidente de Sony Music America, Tommy Mottola, la llamó a Nueva York para proponerle un trato: el lanzamiento de Mónica Naranjo como artista Universal.

la serpiente, Mónica comprendió que este era el momento que tanto había esperado y que era imposible dejarlo pasar. Pues estas cosas solo pasan una vez en la vida. Productores de la talla de Greg Alexander, Diane Warren, Elliot Kennedy y Sam Waters and Louis Bancianello apostaron fuerte con sus mejores composiciones para el que sería el cuarto álbum de estudio de Mónica Naranjo, Bad Girls. La idea inicial era lanzar un disco al más puro estilo crossover, con 10 canciones en inglés y 3 o 4 versiones en español de aquellas que fueran seleccionadas como single. Pero la Naranjo se impuso y consiguió que se editaran 2 versiones diferentes, una en cada idioma. Y así nació Chicas Malas.

Chicas Malas, la versión española del proyecto, se publicó en noviembre de 2001 y enseguida se hizo con el disco de platino. Pero una escasa promoción impidió que las cifras aumentaran. Por desgracia, grandes himnos como No voy a llorar o Sacrificio no terminaron de llegar al gran público y el disco fue más bien minoritario. Pero se suponía que esa contención en promoción y en gasto era para reservar fuerzas para el salto definitivo hacia el mercado anglosajón. La canción Shake the House, para el álbum del Mundial de Fútbol de Corea y Japón de 2002, producido por Emilio Estefan Jr., pretendió facilitar un poco las cosas.

tras interminables retrasos, mentiras veladas y medias verdades. Bad Girls consiguió ver la luz a principios de 2003, aunque esa luz fue muy tenue. Solamente se puso a la venta en España de modo online y en tiendas en Grecia, Turquía y Rumanía. Finalmente, Mónica tuvo que tirar la toalla.

Hacia finales de 2003 empezó a vivirse un clima casi bélico en la industria musical. La piratería, las pérdidas económicas, la crisis de ideas. Todo eso llevó a las compañías a una estrategia de fusiones y reducciones de plantillas y gastos. Sony Music no fue ajena a todo esto y comenzaron las negociaciones para su unión con BMG Ariola. Innumerables proyectos se le presentaron a Mónica, la mayoría de ellos de gran calidad y con grandes nombres, aunque todos muy alejados de lo que Mónica quería hacer. Según Sony Music proponía, Mónica rechazaba y proponía lo suyo, que era automáticamente rechazado a su vez por la compañía. La Pantera andaba ahora por los derroteros del rock gótico y el chill out, y en Sony Music querían que volviera a sus raíces latinas y discotequeras.

A principios de 2004, Mónica ya estaba trabajando por su cuenta sobre ideas que tenían en la cabeza, con la ayuda de Cristóbal y de unos jóvenes talentos, Iván Torrent y Jordi.

tantas zancadillas se marcharon. Por circunstancias, Mónica tuvo que presentar las maquetas de lo que había sido su trabajo durante los meses anteriores. Pero el resultado no gustó en absoluto a la compañía, que prefirió sacar un recopilatorio.

La diva no quiso sacar un recopilatorio y pidió la carta de libertad, que le fue concedida a cambio de ciertas cláusulas algo abusivas. Pero tras una larga negociación, se llegó al acuerdo de sacar Colección Privada, que incluyó un tema inédito, Enamorada de ti, número uno en singles, a cambio de una carta de libertad algo más favorable para Mónica, pero que diera preferencia a Sony BMG sobre las demás compañías interesadas en editar un próximo álbum

Una vez liberada de un gran peso, Mónica descansó, reflexionó, encauzó su veneno acumulado, se rodeó de buenos amigos y familia, colaboró en un dueto histórico con su amiga Rocío Jurado y siguió su camino artístico con calma y sin presiones. Durante 2005 y 2006 siguió dando forma a su proyecto musical, cada vez más entusiasmada, aunque totalmente retirada de la vida

y de pronto sobrevino una tragedia. Falleció su hermano Enrique. Los trabajos en el álbum se pararon en seco. Todo se congeló por un tiempo. Aunque en enero de 2007 reunió fuerzas y colaboró una vez más con el programa Sorpresa Sorpresa en su retorno a la programación televisiva. Como la vida sigue, Mónica cogió impulso y retomó la grabación del disco.

Para ello llamó a su viejo amigo José Manuel Navarro y buscó nuevos productores que pudieran darle un sonido más alternativo, fuerte, moderno y coherente.

Durante 2007, Mónica y su equipo estaban inmersos en la grabación en Glasgow, Barcelona, Londres y Praga, de los temas que habían pasado la criba. Un grupo escocés de rock electrónico, Union of Knives, llamó la atención del equipo de La Naranjo y contactó con ellos. Ahí entraron en escena Chris Gordon y Dave McLean, que trabajaron y dieron forma a las canciones y a la interpretación de Mónica. También aportarán su granito de arena el arreglista clásico Matt Dunkley y el famoso ingeniero Geoff Foster, que se encargaron de las orquestaciones de algunos temas. Stephen Fitzmaurice, reputado ingeniero de sonido, fue quien junto con Chris Gordon mezcló 6 de los 12 cortes que incluyó

Una contrarreloj para ver con qué discográfica se publicaba se vivió en aquellos últimos meses de 2007. Warner primero y Universal después compitieron duramente por quedarse con Mónica, pero finalmente fue Sony BMG en la que eligió la artista. Y así, el 29 de febrero de 2008, pudimos escuchar Europa, el primer sencillo extraído

número uno durante 6 semanas. Europa dejó a media España con la boca abierta y supuso su regreso a la actualidad musical, mostrando un producto muy diferente de lo habitual. En abril llegó el disco y no paró de recibir críticas positivas, aunque mucha gente no entendió este giro a lo oscuro de la Naranjo. Un disco conceptual, sombrío, muy rico en sonidos y lleno a rebosar de matices vocales y musicales. Sin duda todo esto le valió 2 números 1 en ventas durante 2008.

2008 además trajo consigo una nueva gira de conciertos, que si bien fue breve, también estuvo plagada de triunfos. Abrió en una tierra muy especial para ella, Tenerife, con lleno absoluto y con un espectáculo embriagador que recorrió con igual éxito gran parte de la geografía española y que se editó en marzo de 2009 en DVD. También en 2009 tuvo otro espectáculo llamado Adagio, en el que recogía todos sus éxitos en forma sinfónica. La interpretó con una filarmónica dirigida por el maestro Pepe Herrera, quien le ayudó a editar sus canciones para que sonaran más líricas.

En 2011 se embarcó en la gira Madame Noire, obra musical basada en el backstage de los años 40 y 50 del cine negro. También grabó con Brian Cross dos canciones, Dream Alive y Crying for Heaven. En 2012 recibió el premio Magay a la diversidad sexual, que se otorgaba por primera vez en el marco del Festival Internacional de Cine de Guadalajara en México. Su elección recibió críticas por su escasa carrera cinematográfica.

En junio de 2013 se embarcó en una nueva gira llamada Ídolos en Concierto, donde compartió escenario con Marta Sánchez y la artista mexicana María José. Juntas cantaron Hasta el Fin. Y en octubre presentó su primer libro titulado Come y Calla, del cual vendió cerca de 40.000 ejemplares. Ya en 2014 lanzó 4.0, una colección de reelaboraciones electro rock, mezclas elaboradas de algunos de sus éxitos. Con este lanzamiento celebró su 40 cumpleaños y sus 20 años de carrera artística.

El 29 de enero de 2016, la cantante lanzó el álbum Lubna, que supuso el regreso a la actividad musical tras 7 años desde el último lanzamiento de un álbum de estudio. Contó con 2 sencillos, Jamás y Fin. En octubre se publicó Avui vull agrair, primer tema cantado por ella en catalán. Y a mediados de noviembre del 16 salió a la luz un nuevo videoclip, Perdida, que consiguió en las primeras semanas sobrepasar las 200.000

A finales de 2018 se confirmó la separación de su segunda pareja, Óscar Tarroya, con el que mantenía una relación sentimental desde 2003. En 2019 se afianzó su retorno a la música con Mes Excentricités, volúmenes en donde el primero de ellos salió a la luz ese año bajo el nombre Mes Excentricités Volumen 1, Le Psychiatrique, y abarcó nuevos sonidos. El volumen 2 fue lanzado al mercado el 26 de junio de 2020. Es una obra conceptual titulada Les Quatre Saisons. El primer sencillo es Hoy No, una adaptación del éxito de 1988 de King Wild, Never Trust a Stranger, con una letra de empoderamiento que supone la vuelta definitiva de Mónica Naranjo a la electrónica más comercial.

Y ya en 2022, Mónica Naranjo ha publicado su octavo trabajo que lleva por nombre Mimética. Un álbum de rock electrónico con un sonido arrollador, pero arropado por el mejor momento vocal de la que sin duda es una de las mejores voces femeninas de la música en español de las últimas décadas.

si en vez de en Figueras hubiera nacido en Hollywood, habrían hecho una película de su vida. A los 22 años ya obtuvo uno de sus 3 premios World Music y ha vendido más de 8 millones de discos. Pero en pleno apogeo, a los 27 años, harta del mundillo de la música, lo abandonó y desapareció. Reapareció en el 2004, sólida y dueña de su destino musical. Desde entonces, no ha dejado de trabajar a su estilo, como ella quiere, sin necesidad de aquellos que la olvidaron cuando desapareció, pues ella es más que suficiente para labrarse su presente y su futuro. Mónica Naranjo.

La semana que viene volaremos hasta Sydney, en Australia, para gozar con una banda de rock alternativo, famosa por sus increíbles conciertos y su cargado activismo político. Midnight Oil. No nos cansamos de agradecer a Toño Blasco sus labores ahí en el control. Jorge Placeca aquí, un amigo en los micrófonos. Recordad que estamos en las principales redes sociales, en iVoox y en la dirección de correo electrónico elvuelodeyorch@gmail.com. Un saludo de George y su tripulación.

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0: Ahí está, no me mudo ni borracho. Es el homenaje de Quevedo a su tierra, a las Islas Canarias. Por supuesto, un saludo muy cordial a los que nos escucháis desde el archipiélago canario. Ahí son la 1:42. En el resto de la península son las 2:42 de la tarde.
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1: Te he dicho que no. 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
4: Bueno, después de tantas revoluciones, vamos a calmarnos un poquito y escuchamos este clásico de los Eagles, este Take It Easy.

0: Les recuerdo Take It Easy con los Eagles, que al fin y al cabo también es una canción que nos han pedido en el WhatsApp de la buena onda. Sí, iba a decir Walt Disney, no, WhatsApp de la buena onda. Madre mía, cómo estoy, cómo se nota que nos acercamos a la hora de comer.
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0: Aquí, como la mayoría de los españoles, comemos a las 3. Hay alguno que come a la 1, a las 2, yo qué sé. Pero no, yo soy de los que come a las 3. Se puede decir que soy un rarito. Bueno, pues ese es el WhatsApp y el número donde puedes dirigirte para hacer tus peticiones. Nos habían pedido este tema de The Eagles que acabamos de escuchar, que además, por cierto, gracias por las muestras de cariño, cuidando este programa a la perfección. Así que se agradece un montón. Estamos casi en el umbral de la despedida. Los Counting Crows, Mr. Jones.

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6: Pues, queridos amigos, estamos llegando al final del programa de hoy de La Buena Onda. Dentro de poquito serán las 3 de la tarde y hay algunos que se nos van a comer como servidor de ustedes. Simplemente otro día más. Como siempre, gracias por vuestra atención prestada, gracias por la atención recibida. Os deseo que tengáis una buena tarde y que sigáis disfrutando de la mejor programación que llega ahora a tu emisora favorita. Saludos de Ricardo Day, un placer haber compartido este programa a nombre de Dani González. Nos escuchamos en el próximo programa. Hasta entonces, sé muy feliz. Chao, chao.

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Así da gusto comenzar una nueva edición de Recuerdas. Hola a todos, edición número 16 de este programa que pretende que pases junto a nosotros 60 minutos recordando. 60 minutos de canciones del recuerdo donde hoy, por ejemplo, invitamos a gente como...

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1: Este es un pequeño adelanto de algunas de las canciones que escucharás en este tu programa de música del recuerdo que comienza aquí y ahora. Un programa que se traslada al año 1992 a un álbum llamado Violator y donde los chicos de Depeche Mode nos cantaban Personal Jesus. Los saludos cordiales de Víctor Almansa. Bienvenidos.

Personal Jesus era una de las canciones que triunfaban en todas las pistas de baile y en las listas de éxito de todo el mundo en el año 1992. Pero ahora es un buen momento para irnos a escuchar a un grupo valenciano. Ellos son Presuntos Implicados. En el año 1989 publicaban un álbum llamado Alma de Blues, con canciones tan bonitas como estas, cantadas

Y si esta canción de Presuntos Implicados te parecía romántica y bonita, prepárate. Prepárate porque nos marchamos al año 1992 y a una banda sonora original. La película de Robin Hood contaba con una canción preciosa del canadiense más internacional, Bryan Adams. Everything I do is for you.

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1: Continuamos juntos en Recuerdas, escuchando canciones que hace mucho tiempo no escuchabas. Como por ejemplo este álbum, si te digo que se publicó en el año 1989 y que se llamaba Azul, Electrónica Emoción, a lo mejor te quedas igual. Pero si te digo que son los chicos del grupo La Granja y que nos cantan Magia en tus ojos, esto ya te va sonando un poco más.

Vivir sin aire es uno de los grandes temas del grupo mexicano de Guadalajara, Maná, desde el álbum Donde jugarán los niños, publicado en el año 1994 y que nos ha acompañado en este Recuerdas en el día de hoy. Recuerdas que, por cierto, tiene que hacer una pequeña pausa para la publicidad. Pero no te muevas de ahí, no muevas el dial. Enseguida volvemos y con éxitos de Sergio Dalma.

0: Pretenders. M Clan. Todo esto y mucho más a la vuelta de una pausa. No te vayas, volvemos a Recuerda.
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bonita esta canción, ¿verdad? Se publicaba en el año 1991 y juntaban, gracias a esto de las nuevas tecnologías, al padre y a la hija, Nat King Cole, junto a Natalie Cole. Ellos nos han ayudado a comenzar nuestra segunda parte de Recuerdas, donde nos marchamos ahora al año 1989, al primer álbum de un chico llamado Josep, pero que musicalmente se puso el nombre de Sergio Dalgo. Esa chica es mía fue su primer gran

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1: Por cierto, ¿nos has mandado ya tus recuerdos?
0: inforecuerdas@gmail.com.
1: Esa es la dirección de correo electrónico donde tú puedes participar en este programa. Ahí nos puedes mandar tus recuerdos, incluso si quieres, te los ponemos, como este, año 1986, álbum Get Close, Don't Get Me Wrong, Pretenders.

Nuestra siguiente canción se publica en el año 1999 en un álbum llamado Usar y Tirar. Es una versión, es un cover de uno de los grandes clásicos de la Steve Miller Band. Desde Murcia, la banda de Carlos Tarque, M-Clan, llamaban a la tierra.

0: con los sonidos de M-Clan, te tenemos que decir ya adiós. Nos marchamos ya, pero prometemos volver dentro de 7 días a esta tu cita en la radio. ¿Recuerdas? Termina ahora, pero promete volver. Mientras tanto, si quieres, puedes visitar nuestra página web. Es esta:
1: www.recuerdasfm.tk.
0: Ahí encontrarás, por cierto, todos nuestros programas para que te los descargues vía internet en formato MP3 a tu teléfono móvil, a tu iPod, donde tú quieras. Para que escuches este programa cuando quieras y donde quieras. Nosotros, mientras tanto, te dejamos con uno de los grandes clásicos de Radio Futura. Los hermanos Auserón nos sirven para decirte bye bye. Los saludos cordiales de Víctor Almanza. Hasta dentro de muy poquito.

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0: Vamos, que nos vamos. ¿Estamos todos?
1: Estoy a punto de llorar.
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0: Vamos, María.

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1: Que otra vez bien, María.
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1: Que hemos querido comenzar hoy nuestra feria de coplas con ella. ¡Qué pena! ¡Ay, qué penita tener que dejar la copla para ser cajera! María, siglo XXI.

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1: Vale, venga, las canciones de Chiquitete, que dice que bonitas las canciones, ¿eh? Estos son los cuernecillos, que dicen que duelen cuando salen, como los dientes. Luego uno se acostumbra. Vamos, manzanita.

lo dice en su canción, En el cielo estamos los dos, hoy con canciones que ya ellos, los autores, los creadores de esos éxitos, no están con nosotros, pero va por ellos. De Manzanita a la Gloria nos vamos con el Fari, Cantinero, Feria de Coplas, va por vosotros.

nos hemos despertado en esta jornada de Feria de Coplas rumbosos, o sea, rumberos. Esos éxitos de los 70 de la radio con la rumbita hoy en Feria de Coplas. Viejas coplas, viejas rumbas.

una versión de una de las canciones de la llamada Ruta del Bacalao Valenciano de los años 90, de Chimo Bayo, el DJ, en la versión de los Rumberos Digitales. Esto se llama Así me gusta a mí. Nada, que nos hemos puesto hoy las botas para canturrearles a ritmo de rumba. ¿Sabes lo que pasa? Que si sabes lo que pasa cuando dices que te quiero,

Nos damos una vueltecita por Sevilla, ahora con el pobre Miguel, que ya bajó de la montaña. Lo vamos a recordar, ¿te acuerdas de estas jovencitas llamadas Triana Pura? Claro que te acuerdas. De Triana al cielo.

Nos vamos a ir de Sevilla, de plena Andalucía, a la otra Andalucía, al pedacito de Cataluña, andaluza, con otra de las canciones creadas por el gran rey de la rumba catalana, Peret, de los años 70, éxito con Ay, ay, lo mato. Rumbas en Feria de Coplas. Peret.

Otros tiempos de la radio, otras rumbas y otros soniquetes de verano, todos, casi todos. La rumba de Rumba 3 sonó con este Carambita. Año 78 en España, lo que bailamos esta canción, por Dios.

Con motivo de las Olimpiadas del año 92 en Barcelona se dieron a conocer con la canción Amigos para Siempre, pero antes ya cantaban los Manolos con esta rumba de Peret. La noche de la...

Tendremos una segunda parte con la feria de coplas por rumbas. Nosotros nos vamos a ir despidiendo con flores, muchas flores, las que yo les mando a través de la radio. Les habló encantado un modesto locutor de provincias. Volvemos en otra feria de coplas.

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Bueno, qué contarte, qué decirte de este caballero, Manolo García, ex el último de la fila. Aquí lo tenemos con este giro especial, es un giro teatral.

Vámonos. Oh, cómo suena esto, hijo. Ir a quearte, amor mío. Vamos a acariciar esa guitarrita. Oh, Remy 2021.

0: seguimos con el mediado de la semana, miércoles. ¿Cómo seguimos con este día? ¿Qué tal, familia? Bienvenidos y bienvenidas a lo que ya comienza ahora en estos momentos y durante una horita estaremos aquí. Los que tienen que estar aquí a esta hora. ¿Quién es?
1: Rosales, hombre, no me quería estar tío.
0: Y Pedro Rama.
1: La pareja de desecho. Váyatela.
0: Sí. Parecemos la pareja de la Guardia Civil.
1: Sí, más o menos igual.
0: Bueno, pues tenemos ya todo preparado porque lo que llega a continuación es para preparar cositas así, las cositas que vamos preparando, que nos enviáis por aquí, por allá, así como los magos.
1: De la cistera, los conejos.
0: Nosotros nos sacamos chistes, ¿no?
1: Esto de la cistera.
0: Pues ahí está. Bienvenidos, bienvenidas. Esto ya comienza.

0: ¿Qué pasa, primo? ¿Dónde vas con tanta medicina? ¿Va a formar, va a montar una farmacia o qué? Que no, que vengo del médico y me ha mandado todo esto, que saque de la farmacia, un montón de medicamentos todo variados. ¿Y eso? Porque me ha dicho que tengo el estómago sucio. ¡Ah! Tú si te ves los pies te ingresas.
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13: Pues ya verás tú cómo al final me muero sin saber si el dinero da la felicidad.
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0: Buenos días, amigo Pedro de la cuarentena.
1: ¿Cómo estás?
0: Vamos a por el miércoles.
2: ¡Ole! No te salía.
0: Vamos a por el miércoles, que ya estamos con la semanita otra vez, que a punto de caer. Bueno, venga, te mando una cancioncita.
1: Muy bien.
0: Para que se la dediques a toda la gente de la cuarentena, como siempre, de parte de Poppy.
1: Muy bien.
0: Y se la dediques al abuelo Paco, para ti, hijo de ellos, mi amigo el currante, Tete Chumbi, Bardi, su hijo, Gonzalo, Diego, Antonio, Juan, la abuela Juana, los chicos de Cumares, José Mario y su esposa, y mi amigo Lillo y Mambo.
1: Muy bien.
0: El y Mambo. Que te decía que el tiempo hoy, pues así, está mucha nube, pero bueno, todavía no se ha decidido arrancarse.
2: Bueno, despacito.
0: Hasta pasado mañana, amigo Pedro. Chao, chao.
1: Hasta pasado mañana, artista. Gracias por las cosas que nos envías, ¿eh? Cositas de humor, que tenemos por aquí un montón. Poppy.
2: El Poppy, el number one.

0: Bobby, ¿cómo estamos? Bien. Me alegro por todo.
1: ¡Toma ya! ¡Ay, qué
2: lindo! 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
4: ¿Tú te quedas pidiendo o vete la cara esa que tú pones? A ver, la pregunta es la siguiente. ¿Sabes por qué los hombres tienen dos huevos?
5: ¡Ay, mi madre! ¿Cómo voy a saber yo eso? Porque así lo hizo Dios.
4: Dios hizo los hombres
5: con dos huevos. Ajá. ¿Yo, qué tengo yo que ver con eso?
4: Eran tres huevos.
5: ¿Cómo te...? Ahora sí que te volviste loca.
4: ¡Ay, ya veo!
5: ¡Porque viste a nadie!
4: ¡Eran tres huevos! ¡Uno se rompió y le salió!
5: ¿Le salió qué? ¿Qué pajarito es eso?
4: ¡Mami!
5: ¡Ay, mami! No entiendo nada, ¿vale?
4: ¡Mami!
5: Dicen que eran tres huevos. Ajá. Uno se rompió y le salió el
4: pajarito. ¡Ay, madre!
5: ¿Pero cuál pajarito es? Que yo no lo conozco.
4: ¡Mami, no!
5: ¡Ay, Dios mío!

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2: Hola, venía a comprar velas. Dice, ¿qué pasa, que no tiene luz? Dice, no, no tengo velas.
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4: Hola, cuarentuneros.
1: ¡Olé!
5: Hola. Buenas tardes, cuarentones, cuarentini, cuarentunos y cuarentuneros.
6: Aló. Al río,
5: mira. Willio, Willio. Currante.
1: Ay, qué bueno. Míralo.
6: Hola, ¿qué pasa?
4: ¿Me podéis poner la de no se ve, por favor?
6: Ah, sí, bueno, pero ¿esto qué es?
4: Que me gusta mucho. Y también me gusta mucho la de tacones rojos.
7: Yo soy un político muy influyente en este país. Y le dice el ladrón, ah, vale, entonces devuélveme mi dinero.
6: ¿Es que nos ha mandado aquí? Un dibujo de un perro. Pagaron paseando los de yo.
1: ¿Un dibujo es esto?
6: Un free. No te lo pasa.
8: Anda, qué detalle, te da cuenta.
9: ¡Hol! Al ataque, no puedo. Es un cuerpo humano. Todos tienen un graduado escolar y tú tienes una etiqueta de anís del mono. ¿Me entiendes? ¿Te das cuenta?
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0: La versión original de hoy con el gran David Bisbal, año 2002. En 2010, Decay hicieron esa versión rumbera, sí señor, que ha sonado muy, muy bien. La versión original de hoy, El alma en pie.
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0: ¡No!
1: ¡Que si no sabes lo que te voy a decir!
0: Pero que me da igual, que no, que me dejes. Pesada.
1: Que es que te quiero contar una adivinanza. Te va a encantar. Baji, baji, baji.
0: No me vas a dejar en paz, ¿verdad?
1: No.
0: Venga, ¿qué?
1: Tienes que estar súper atenta, ¿eh?
0: Que sí, pesada, venga.
1: Vale. ¿Tú sabes cómo se deja a un tonto con la duda?
0: No lo sé, me rindo. Venga, ¿cómo?
1: ¡Adiós!
2: Hola. Para hoy la canción elegida es La música de tus tacones, de El Arrebato.
3: Ah, muy bien.
2: Para todos los colaboradores y oyentes de La Buena Cuarentena. Pedro, gracias. Curro, Poppy, Jodeño.
4: ¡Ale!
2: Un abrazo y gracias de José Mari y Katy.
3: Estupendísimamente bien, como siempre. Un abrazo grande.
4: ¡Ay! ¡Qué gente más estupenda! ¡Abrazote! ¡Abrizo, abrizo, abrizo! Que me sale mal.

0: quede una cosa clara, se denomina vacaciones si tienes dinero. Lo otro son días sin trabajo.
1: A mí los domingos lo que más me gusta hacer es animar a mis amigos y a mis hermanos. Les mando un WhatsApp uno por uno y les voy diciendo tranquilos, que ya solamente quedan unas horas para que por fin se acabe el domingo y podamos empezar mañana lunes nuestro trabajo. Que van a hacer todo el domingo para ir aburridos los pobres, por lo menos yo les animo. El caso es que son un poco hediondos porque a mí no me contestan. Madre mía, fíjate si estarán aburridos que ni siquiera me contestan al WhatsApp.
2: Esto es una catástrofe.

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2: ¿Te acuerdas cuando tu madre te decía se está rifando una hostia? Bueno, porque sepáis una cosa, que ese sorteo estaba amañado. Las noticias, que de aquí a unos 20 años dejará de existir dinero físico. En mi casa, como siempre, vamos adelantándonos a futuro.
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4: Anda que no me gusta a mí el cachondeo ni nada.
5: Por cierto, don Curro, me han dicho que últimamente se te da mejor esto de llevar los controles del programa, ¿no?
6: Hombre, voy aprendiendo poquito a poco.
5: Pues aquí te voy a quedar solo porque yo me voy, ¿eh?
6: No. Ahora viene.
5: Sí, hombre, sí, es broma. Los que no os tenéis que ir sois vosotros, ¿eh? Que estáis ahí al otro lado. Gracias por estar ahí en este miércoles también. Bueno, está bien, ¿no?
6: Sí, hombre, no me dejes solo. Nunca, que yo no hablo, solo no hablo.
5: Bueno, pues ya está. No te preocupes. Venga, que seguimos con más historias.

0: ¿Tu mayor desgracia cuál sería, Risita?
1: ¿Qué?
0: Sí.
1: Que me secuestren. Porque los chinos cuando me ven me dicen unas miras como diciendo, lo cogemos, lo cogemos. Es que salgo internacional por todos los países. Tengo un amigo mío que está en Egipto y dice que allí en Egipto, con los carritos que llevan a los turistas, cuñado. Es internacional.
0: Y temes, claro, que te secuestren.
1: Hasta los muñecos de Picapiedra dicen cuñado. Porque está en el hotel de 12 estrellas en Menorca y todo era de Picapiedra.
0: Y si pidieran, si te secuestraran y pidieran mucho dinero por ti, ¿tú qué harías?
1: Porque colabore toda España algo para Risita, porque si me cogería no llevaba yo dinero encima. ¿Tú darías algo por mí si me cogiera?
0: Yo claro que sí, pero ¿y tú? ¿No va a poner nada?
1: Si me coge con los...
0: ¿El color que prefieres, Risita? ¿El color?
1: Verde. Soy bético, amigo. Ah. Tengo este porque me lo ha regalado la EFA, que es sevillista, y digo, venga, me lo voy a poner.
0: ¿La flor que prefieres?
1: Amarilla. La amapola, ahí la maleta, los girasoles. Eso quedan pipas, los girasoles.
0: Ah, por las pipas.
1: No, las pipas no, que me gusta esa flor porque sale a la hora que se levanta el sol y se recoge cuando se levanta el sol.
0: ¿El pájaro que prefieres?
1: Un loro. Un loro que toque el loro en el otro porque me come el dedo.
0: No me dijo pájaro, Manu.
1: Los gorriones, ¿no? Oye, gorriones no hay a donde voy.
0: ¿No?
1: Está en Tenerife, no he visto ningún río. ¿No? Gorriones. Y he estado en Menorca 4 días.
0: ¿No hay gorriones?
1: Paloma.
0: Paloma.
1: Paloma, paloma.
0: Dicen que la paloma tiene muy mala leche.
1: Que te lo diga mi vecina, que le tiene la terraza. Y el aire acondicionado dice que no funciona por la caga de los palomas.
0: Y tú son...
1: Le hace un huevo por doblar. Cualquier día abre la puerta y se encuentra la paloma dentro de la cocina haciendo de comer.
0: ¿Hay algún poeta?
1: Porque le hizo por... le entra por los abuelos de la cocina y se le encuentra este. Vamos, no entra en el microondas porque está cerrado. Y no hace frío el sol. Paloma en mi barrio, más que gorriones.
0: Ahí. ¿Cuál es?
2: Váyalo.
0: ¿Cuál es su?
3: Recordando al Risita.
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3: Vamos. Vamos a poner el anuncio de la tele, venga.
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3: ¿Serás tú, no?
7: ¡Yepo!
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2: ¡Este anuncio lo hice yo! ¡Me gusta!
3: ¡Madre mía! Maggie.

0: Dime, Maite.
1: Que creo que te he dado mi pastilla de los nervios en vez de tu pastilla para la diarrea. ¿Cómo te encuentras?
0: Todo cagao, pero todo tranquilo.
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1: 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Así que el número premiado en el sorteo de hoy es el 9.
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2: ¡Hola, Poppy! ¡Ello!
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6: Al presidente de una gran empresa que viene a recogerlo la limusina y habían cambiado de chofer y se sienta este hombre dentro y le dice, ¿es usted nuevo, no? Dice el chofer, sí, sí, señor. ¿Cómo se llama usted? Dice José Luis. Dice, mira José Luis, yo a los empleados no le hablo por el nombre de pila, le hablo por los apellidos. Su nombre completo, dice José Luis Cielo Mío. Dice, pues llévame al aeropuerto, José Luis.
7: ¿Qué es una pregunta? Pregunta. Si un borracho siempre dice la verdad, ¿por qué cuando se le pregunta si está borracho, dice que no? Entonces, está mintiendo.
8: Esto lo tenía que compartir con ustedes. De repente un vídeo se me ha hecho viral, me he hecho famoso, lo han visto como 16 personas, estoy que vivo, estoy como en una nube, no me lo puedo creer. Muchas gracias a esas 16 personas que habéis visto mis vídeos, que me estáis subiendo a la fama, que no me lo puedo creer. 16 personas que me están viendo.
2: Bueno, el del cole, cielo mío.
9: Pildoritas de humor, gracias por enviárnoslas al WhatsApp 626-1142-86. Muchísimas gracias a toda la gente. Este bueno. Oye, por cierto, podéis seguir enviándonos mensajitos, dedicatorias y todo lo que queráis a ese mismo WhatsApp. Este tiempo no lo decimos por aquí, el jingle, ¿no?
10: WhatsApp de la cuarentena, más 34-626-1142-86.
9: No estás al loro.
2: Estoy durmiendo en los laureles.
9: Bueno, pues ya es hora de despertar, ¿no?
2: Sí, ya sí.
9: Bueno, seguimos adelante con más historias. Gracias por estar ahí. No os vayáis, que vienen más compañeros aquí a la radio. Esto es un no parar. Con un montón de cositas. Evox, Facebook, La Cuarentena Radio Show. Ahí estamos. También, por si te pierdes el programa, ¿quieres descargarte en el Facebook nuestra cancioncita? Creo que hay enlace directo. Bien. Y bueno, todo lo demás. ¡Vamos con los huesos!
2: ¡El hueso!
9: ¡Los de los burros! Esta creo que es una de las dos versiones que hay. Sí, hay dos. Creo que hay dos versiones de esta canción. Esta es la segunda. ¡Huesos! ¡Los burros!

0: y nuestro humor.
1: Pero ¿me escuchas?
2: ¿Qué? Mire.
1: ¡Cambio!
2: ¿Pero qué es que no me dejan hablar?
3: Oye, vamos a ver, mira, que soy Anselmo, que ya tiene tu hermano los papeles.
2: Pero oiga, que se ha equivocado de teléfono, hombre.
3: Escucha.

Muy buenas, como siempre, al filo de las 8, aquí estamos acompañándote en una nueva edición, la edición de hoy miércoles de Retroactividad. Siempre la mejor música con marcado carácter retroactivo en la número uno del dial en nostalgia. Y siempre por 120 minutos, las próximas dos horas son tuyas y mías, son nuestras con música inolvidable. Saludos de tu amigo José Ibáñez, hoy arrancamos con los Queen, los chicos de Freddie Mercury con su Radio Gaga.

0: dándote la bienvenida a la edición de hoy miércoles de Retroactividad aquí en Nostalgia con este que te habla con tu amigo José Ibáñez, comenzando nuestro programa. Ya sabes, vamos a estar juntitos por 120 minutos, por 2 horas, y lo estábamos haciendo además con Radio Gaga de los Queen.
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0: Las cosas a fuego lento saben mejor. Que se lo digan a Rosana. Fuego lento.

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3: Ahí estaba Rosana Arbelo con A Fuego Lento, que da paso a Blondie, ¿eh? Y el grupo de La Rubia, claro que sí, con este Hard Rock Blast.

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1: Es una canción que conoces más que de sobra y además una de las canciones fundamentales dentro de la trayectoria de este grupo español. Los Hombres G con Devuélveme a mi chica.

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1: Es una canción que le compuso a su hijo cuando falleció al precipitarse de un rascacielos. Una canción cargadísima de sentimientos, este Tears in Heaven, algo así como Lágrimas en el Cielo. Eric Clapton, Slow Hands.

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Ya estamos de vuelta, claro que sí. Hacíamos la primera pausa de rigor aquí en la nueva edición de hoy miércoles de Retroactividad, aquí en Nostalgia. Y continuamos adelante los próximos 30 minutos con Klimi Fischer, Miranda Warning, Robin Beck, Los Refrescos, Paula Abdul y Proyecto 1, que seguro que lo recuerdas con aquel número 1 incontestable llamado El Tiburón, que es lo que viene a continuación.

0: una canción que fue más que celebrada, sobre todo en los veranitos de la década de los 90, con Proyecto 1, El Tiburón.
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0: Ya sabes, esto es retroactividad aquí en Nostalgia. Y seguimos adelante, en este caso, con Paula Abdul. Fue coreógrafa de los bailes de Michael Jackson. Esto se llama Stripped Up.

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2: Dejamos a la guapa Paula Abdul, que por cierto a estas alturas se dedica a ser coach en la televisión norteamericana, y nos quedamos con unos chicos que conoces muy bien, Los Refrescos. Se lo dedicaron a la ciudad de Madrid. Aquí no hay playa.

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2: Durante mucho tiempo hubo una rivalidad muy importante en lo que a música se refiere entre los dos refrescos de color negro del planeta, una que empieza por P y otra que empieza por C, ¿eh? Bueno, esta canción fue seleccionada por C. Ya sé que es un poco lioso, pero yo creo que me entiendes. Atención, porque esto es First Time, la primera vez, Robin Beck, con la banda sonora de un anuncio de los 80. First

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1: Ahora despierta, pero no lo digo yo, es que así es como comienza la canción, ¿eh? Miranda Warning, despierta.

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2: Fue muy conocido este grupo por un tema que alcanzó el número uno en el Billboard norteamericano. También lo fue en, también fue el número uno aquí en Europa, que se llamaba Love Changes Everything. Pero este fue el otro sencillo, el segundo que publicaron inmediatamente después de esa canción. Climie Fisher, This Is Me.

al filo de las 9, continuamos, seguimos adelante. Recuerda, esto es Retroactividad, música con marcado carácter retroactivo en la número 1 del dial en tu radioestación favorita, aquí en Nostalgia, claro. Te acompañamos todos los días entre las 8 y las 10. Y ahora nos vamos a quedar con un personaje que nos llega desde Oviedo, que tristemente ya no está entre nosotros, como es Tino Casal, y una canción muy especial, Eloís. 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

0: inaugurando la segunda hora de hoy miércoles aquí en Retroactividad. Ahí estábamos con Eloís, esa producción, en realidad una adaptación al castellano que realizó el obetense y tristemente desaparecido Tino Casal.
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0: Auténticos especialistas en grandes baladas nos acompañan ahora Rio Speedwagon, así se llama la formación. Esta canción, inolvidable por cierto, es Keep On Loving You.

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2: Y seguimos así tranquilitos porque ahora llegan los de Santi Auserón, los Radio Futura, y esa canción que está inspirada en Edgar Allan Poe. Estamos hablando de la historia de Annabel Lee.
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2: Ahora en paso, señores y señores, llega el sonido de YouTube desde Irlanda. Ahí están los chicos de Bono, Adam Clayton, Larry Mullen y The Yates con Desire. ¡Qué pelotazo más impresionante!

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3: Pues mira, ahí donde lo oyes, es una canción que aún a pesar de tener los años que los tiene, créeme, cuando te lo digo, bueno, pues trata un tema que está muy, pero que muy vigente hoy en día. Habla de El costo de la vida. Son Juan Luis Guerra y sus inseparables 440.

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1: Precisamente con esta canción, los chicos de Pink Machinery, la gente de propaganda desde Alemania, se dieron a conocer. Duel.

Bueno, pues nos quedan solamente 30 minutos de la edición de hoy miércoles, así que vamos a aprovecharlos bien. Te recuerdo, sintonizas Nostalgia. Esta es la edición de hoy miércoles de Retroactividad, música con marcado carácter retroactivo. Momento para quedarnos con Te enamorarás de Marco Mazzini. 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

0: Inaugurando la última media hora de hoy, miércoles de retroactividad aquí en Nostalgia, y estábamos con Marco Masini, ya sabes, enamorado de La Fiore, que además él le encanta el fútbol, y con este Te Enamorarás.
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0: Una canción que sonó en los 90 y que es todo un número uno. Incluso todavía a día de hoy utilizan esta canción para muchos anuncios, ¿eh? The Bittersweet Symphony, The Verve.

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2: Ahí estaba esa canción inolvidable por parte de The Bear, así es como se llamaba el grupo, el tema The Bittersweet Symphony, algo así como una sinfonía agridulce que fue todo un número uno en la segunda mitad de la década de los 90. Seguimos en retroactividad, seguimos aquí en nostalgia y en este caso además nos vamos a quedar con un grupo llamado Alarma. Sí, te tiene que sonar porque ahí militaba Manolo Tena. Esto se llama Frío, una de sus canciones más imprescindibles.

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1: A Romántica no la ganaba nadie, ¿eh? Qué pedazo de baladones que era capaz de hacer la tristemente desaparecida Whitney Houston. No tengo nada. Así es como podríamos traducir este I have nothing.

0: ¡Que nos vamos! ¡Que no hay tiempo para más! ¡Que vamos a volver mañana jueves, claro! Entre las 8 y las 10 aquí acompañándote con más retroactividad en Nostalgia. ¡Sí, señor! ¡Saludos de tu amigo José Ibáñez! ¡Un besazo si eres nena! ¡Un abrazo si eres nene! ¡No te muevas de este punto del dial que siguen los compañeros! ¡Adiós!
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Hoy es miércoles 7 de octubre de 2026. Estamos en el programa 1667. Día 280 del año. Faltan 85 días para terminar el año. Semana 41, luna menguante al 11,%. Celebran su onomástica Regina, Eborcio, Alpino, Blodoaldo, carísima está la vida, carísima está la vida. Memorio y también, como no, vamos a dejar atrás la memoria, ¿no? San Memorio y también Santa Memoria. Sozonte, Esteban, Gauz, Lino, Grato es para mí. Están con todos ustedes San Grato y Ilduardo. Pues muchas felicidades si es tu santo, tu aniversario, tu cumpleaños. Que tienes que darle gracias a la vida y a la persona o al ser que tú quieras. Y debes de dárselo porque estás aquí conmigo y a mi lado. Estás con tu familia, con las personas que te aman, que te quieren. Con todas esas personas que son personas que te adoran. Y tú también las adoras a ellas. Mañana es Nuestra Señora de Nuria, Natividad de Nuestra Señora. Adriano, Corviniano, Isaac y Sergio. Gracias por estar en sintonía. No crean ustedes que dejarme atrás a los enfermitos, no, ni mucho menos. Lo realizo todas las noches y en mis programas, ¿verdad? A los enfermitos y a todo el colectivo sanitario. Al personal de ayuda humanitaria, al cuerpo de bomberos y ambulancieros. A las fuerzas de seguridad del Estado en todas sus competencias. A los ojos grandes, vigilantes, jurados y guardas de seguridad. A las modistillas, a los pescadores, a los técnicos de recogida de basura, al servicio público, taxistas, transportistas, autobuses, a autocares, a la cofradía de la harina, panaderos y pasteleros, y a la cofradía del mocho, y cómo no, pues mandar ese abrazo incondicional, como siempre hago, a todas las madres del mundo, porque sin ellas no existiría la vida humana. Y este programa, ¿cuándo se emite? Pues de lunes a viernes, desde las 22 y hasta la 1 de la madrugada. Aquí me tienes, contigo y a tu lado, y si quieres tomar nota del teléfono, pues oye, estupendo, ¿no? Venga, toma papel, toma lápiz, toma un boli, que pinte, un papel que se pueda escribir. Venga, espabila, espabila, espabila. Venga, espabila. Vamos allá, sí, venga. 671-206-220. 671-206-220. Entramos, como siempre, con nuestra sintonía. Nos puedes enviar un WhatsApp, un Telegram o llamarnos en directo, ¿de acuerdo? Bueno, pues a través de Cadena Luna, Almería, Almería Poniente, ¿qué tal? ¿Cómo estamos? Almeriense, Urcitanos, Baza, Granada, Castilla-La Mancha, Écija, Sevilla, Granada, Granada, Guadix, Granada, Huelma, Jaén, Jaén Capital, Tierra de Olivos, Peñarán de Bracamonte, Tordesillas en Valladolid. Buenas noches, también a través de cadenaluna.es, que es la página web. También mi radio, de corazón a corazón radio.com. De corazón a corazón radio.com. 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Por ahí también puedes escuchar. Puedes escuchar, pues, este programa Las Noches de Ángel. 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Te sale la primera y te instalas, que es un segundo, la aplicación, y a escucharnos todos los días. Free FM Classics en Madrid, ¿qué tal? ¿Cómo estamos? Radio Romántica en Huelva, Antena Huelva Radio en Huelva, claro que sí. Cadena de emisoras de Radio Clavel, Almuñécar, La Herradura, Valle Tropical, Cartagena, Córdoba, ¿qué tal? Granada, Granada, Motril, Costa Tropical, Murcia, qué hermosa eres. Oviedo, Cuencas e Interior, Vélez de Benaudalla. Por cierto, este viernes en el programa Los Viernes con Ángel hablaremos de Vélez de Benaudalla, cuidando, pues, pistas, ya, ¿vale? La página web radioclavel.es, radioclavel.es. Nueva Onda, Radio Junquera en Guadalajara, Melancolía FM y Sugar Radio en el Levante, también Románticas FM en Cullera, Valencia, Radio Llobarreos en Tarragona, Barcelona, Reus, Cambrils, Pineda, Saló y Valencia, Radio Locura Conca en Valladolid, Free FM Classics en México, Venezuela, Roca FM, México, Venezuela. Sean ustedes bienvenidos, bien hallados, a este que es su programa, a este programa que nace para usted, que nace para todos vosotros, porque me encanta daros el cariño y el amor que necesitáis. Y es que, de verdad, no podéis ni imaginaros cómo me pongo de contento cuando estoy por delante de este micrófono,
estas noches tan bonitas. Ángel, yo te llevo en mis alas, claro que sí, a la cima de ese gran amor.

y en tus manos está mi corazón. Yo, tu ángel. Vamos, como siempre, iniciamos nuestro programa con unas palabritas, ¿eh? Unas palabritas, ¿eh? Claro que sí, que te gustan. Yo no sé que te gustan. Por eso te las cuento siempre y te las pronuncio. Porque sé que sin estas palabras parece como si la noche no, ¿eh? No entráramos en calor. Y hemos de entrar en calor, porque imagínate, si no entramos en calor, entonces, ¿verdad? Ya va haciendo temperatura calurosa, ya va haciendo. Ya va haciendo, porque donde yo estoy el calor no se va ni queriendo. Estoy en el estudio, ustedes no me van a creer, pero estoy con el ventilador de techo encendido. Sí, sí, sí, de verdad que sí, de verdad que sí. Bueno, buenas noches, canallas. Buenas noches, mis angelitos y mis angelitas. Bienvenidos a vuestra noche más íntima. Shh, calla, calla, calla, estoy aquí, pero no digas nada. No digas nada, porque si no, entonces la barca se nos llena, románticos y románticas, y podemos perecer. No, la barca es muy grande. Dilo, coméntalo, hazlo saber a tus amistades, a tus amigos, que existen las noches de ángel. Las luces se atenúan y la noche empieza a cobrar su propio pulso. Cierra los ojos, deja que esta voz se deslice sin prisa sobre tu piel, rozando tus sentidos como una caricia imprevista en medio de la penumbra. Solo quedamos tú y yo, la música que nos envuelve y el calor de todo lo que estamos a punto de descubrir juntos. Acomódate, suelta la tensión y déjate llevar por el roce suave de cada palabra. Siente cómo el aire se vuelve más denso, más cálido, cargado de una electricidad que ya no se puede disimular. Quiero que escuches cada silencio, que sientas el roce sutil de mis palabras recorriéndote despacio, rozando la curva exacta de tu cuello. Voy a tomar el control de tu aliento, marcando un ritmo lento y firme que acelere tus latidos sin pedir permiso. No te muevas, no intentes resistirte. Ríndete a la tensión insoportable de esta cercanía que quema. Esta noche vas a temblar, te juro que vas a temblar. Y ni tú ni yo queremos que esto termine. Permite que mi voz descienda despacio por tu espalda, dejando un rastro helado que enciende al instante el fuego bajo tu piel. Siente la punzada de este deseo que se desborda, atrapado en la penumbra entre lo que imaginas y lo que estás a punto de sentir. Aquí las caricias no son de aire, son vibraciones que se clavan profundo donde la piel se eriza y la cordura se pierde por completo. Voy a llevarte hasta el punto exacto en el que el cuerpo exige rendición y cada fibra tuya suplica un segundo más de esta tortura perfecta. Escucha cómo se acelera tu propio corazón, atrapado en el vaivén provocador de este encuentro que recién comienza a arder. Baja la guardia, suelta el último freno y entrega cada rincón de tu piel al abismo inolvidable que te tengo preparado. Dime, dime, ¿estás listo para que lo que viene lo puedas ejecutar, sí? ¿Lo puedas vivir, lo puedas disfrutar? Te invito a acompañarme a través de la magia nocturna de la radio. Si te atreves, vamos allá. Vamos, canallas, porque de verdad quiero que esta noche sea para ti una noche inolvidable. ¿Y qué es ese ser superior que está arriba? El encargado general de todo, director general, nos guíe en el camino de la noche para llegar a tu corazón. Quédate, quédate conmigo. Y es Lara Fabián. Y ya se nos va para Madrid, sí señor. Ahí está, Encarna, Encarna, buenas noches. Qué escrito tan bonito me has hecho, ¿eh? Gracias, Lara Fabián, para ti. Ahí está.

0: correr despacio cada pensamiento que te acelera el pulso y a darle rienda suelta al deseo. ¿Cómo te quiero, canalla? Las noches de ángel.
1: Las noches de ángel, eso es. Las noches de ángel que te aportan la vitamina necesaria para seguir hacia adelante, para tener una noche...
0: ¡Cuánto te quiero!
1: Cálida, bonita y maravillosa. Se quedó ahí, se quedó clavado. Y tuve que ponerle ahí un poco de... Para que saliera. A fin, contigo estoy. Y estoy a tu lado. Porque tú quieres y porque yo lo deseo. Y porque tú me acompañas cada noche con el máximo de todos los cariños. El que yo te tengo a ti, que es grande y es maravilloso. Desde Barcelona nos dan las buenas noches, Ania. Gracias. Gracias por estar conmigo y a mi lado. Gracias por compartir estos momentos de radio. Desde Granada, buenas noches, esperando a que empiece la noche para escuchar tu voz tan dulce. Mi amiga me dijo que palabras tan bonitas que le dijiste a ella. Muchas gracias, un abrazo muy fuerte. Desde Granada, gracias de corazón. Gracias, de verdad. Pues no va a poder ser, porque ya me han pedido a Camilo VI. Pero te ahí... cogeré y te saludaré con la canción de Camilo VI, de verdad que sí. Bueno, yo espero que tu día sea un día bonito, un día maravilloso, un día donde los sentimientos hayan, pues, nacido de nuevo, ¿verdad? A ver, ¿qué tal? Vamos a ver cómo sale la noche. Nos dicen desde Almería, hola, buenas noches. Y Antón desde Asturias nos dice, hola Ángel, te estoy escuchando como cada noche. Resulta que yo no conocía este programa, pero me dijeron lo bonito que es. Y aquí, pues, llevamos ya unos días escuchándote, mi esposa y yo. Me gustaría que pusieras la canción Adoro, porque yo la adoro más que a mi propia vida. Y resulta que cada día la adoro más, la quiero más. Si puede ser, le dedicas... Ella se llama María. Si puede ser, le dedicas unas palabras de esas tan lindas que tú siempre dedicas y como siempre dices, para que lleguen a lo más profundo del corazón. Pues, como no, Antón, claro que sí, para ti también, María. Un beso muy grande de corazón a corazón. Así se llama este programa. De corazón a corazón, en las noches de Ángel. Y Antón, desde Asturias, me dice, pon la canción de Adoro. Y resulta que Antón le dice a María, eres el refugio donde mi voz se vuelve caricia y cada pensamiento busca encontrarse con el tuyo. En la penumbra de cada noche, sentir tu presencia al otro lado es lo único que le da verdadero sentido a mis palabras. Me hace sentir una calidez en el pecho que desafía cualquier distancia, un estremecimiento dulce que acelera mis latidos. Sí, los acelera contigo. Contigo la rutina se disuelve y el aire se llena de una electricidad suave, íntima y profundamente adictiva. Te adoro por la forma en que habitas mis silencios, escuchando no solo lo que digo, sino lo que mi alma susurra. Sí, eres la luz que tenue enciende mis ganas de crear, el calor que recorre mi piel en cada pausa. Adoro la complicidad intacta que nos une, esa conexión invencible que no necesita explicaciones para sentirse real. Saber que estás ahí transforma cada instante en un encuentro mágico lleno de deseo, ternura y fascinación. Gracias por ser el destino de mis suspiros y el motivo por el cual cada palabra que pronuncio lleva un pedazo de mi corazón. A ti, María, te adoro. Te adoro con una intensidad viva que no sabe frenos. No sabe ni conoce frenos. Y que solo ansía quedarse para siempre cerca de ti. Hay que ver, María, lo que siente Antone, lo que siente Antone. Pues ahí está, adoro. Qué bonito, y adoro estos momentos tan especiales de radio, que me llegan a lo más profundo del alma y abrigan mi corazón. Todo eso yo lo adoro. Reversión, adoro.

reversión. Adoro para nuestro amigo Antón de Asturias y también pues para su esposa María. Recibiendo mensajes a través de Telegram, recibiendo mensajes a través de WhatsApp, vamos leyendo, algunos se pueden leer, otros me dicen no, solamente para ti, e incluso mensajes de audio. Bueno, pues que las personas quieren intimidad, quieren expresar lo que quieren expresar y lo hacen a través de un WhatsApp, a través de un Telegram, y a la vez pues sabiendo que alguien les escucha, que alguien les atiende, ¿verdad? Es maravilloso, es bonito. Es tremendamente bonito saber que eso es así. Bueno. Saludos, amigos, nos dicen. Pues saludos. Gracias de corazón. Buenas noches, querido amigo Ángel. Eres el corazón lleno de mirra que se esparce en la noche y se nos entra en el alma y el corazón. Yo quisiera ser gaviota para volar y llegar a tu estudio de la radio y poder decirte en persona gracias por hacer que las personas se sientan felices. Te dotó el Señor de esa gracia especial que tú tienes. Hoy es el día de la Virgen del Rosario. Felicidades a todas las que lleváis ese nombre y Huelva, para todas las charos, rosarios, charitos. Felicidades, claro que sí. Besos, besos para todos. Gracias, amiga mía, gracias. Gracias, Fifi, gracias de corazón. Desde Almería, Julia de la Garrucha, o Garrucha, mejor dicho, no de la, sino Garrucha, nos escribe, nos da las buenas noches y nos dice aquí, como siempre, escuchando tu lindo y bonito programa. Llegas al alma, llegas al corazón, llegas a sensibilizar cada célula de mi cuerpo. Y eso es bonito porque llegas, pero llegas de buen grado y de buen modo. Y es cierto que el corazón empieza a palpitar de una forma distinta y diferente a un momento cualquiera en el que no estoy escuchando tu programa. Gracias por siempre y para siempre. Aquí estoy contigo hasta la una de la madrugada, y porque no hay más, si no, estaría contigo toda una vida escuchándote mientras relatas historias tan bonitas antes de las canciones. Pues gracias, Julia Garrucha, gracias de corazón. Gracias por estar a mi lado, gracias por compartir conmigo estas bonitas noches, que son noches para enamorados. Esta noche, mi voz busca tu cercanía para desarmar una a una todas tus defensas. Quiero que sientas el roce suave de estas palabras rozando la curva misma de tu nuca. Voy a acercarme tanto que el aire entre los dos se vuelva denso, tibio y transparente. Anhelo sentir cómo tu boca se desnuda de silencios, entregándome cada uno de sus suspiros. Desearía rozar el borde exacto de tus labios hasta ver desaparecer cualquier sombra de duda. Quiero escuchar el temblor de tu aliento cuando te dejas llevar por esta caricia imprevista. Te adoro con un amor paciente que se cuela en tus sentidos y acelera tus latidos sin pedir permiso. Consigo todo y todo se vuelve refugio cálido, donde la piel recuerda exactamente lo que es estremecerse. Me pierdo en la belleza de tu complicidad, en esa forma tan tuya de habitar mis pensamientos más íntimos. Déjate llevar por este calor que nos envuelve y que nos desnuda el alma por completo. Mírame en la penumbra y siente cómo este deseo que nos une no entiende de distancias ni frenos. Eres el latido constante de mi noche, el motivo verdadero por el que mi corazón arde al nombrarte. Eres lo que permite que mis labios se desnuden ante ti, que te deseen y deseen besar los tuyos.
que tus labios y los míos se hermanen, se estrechen entre abrazos de amor y de cariño. Que tu voz penetrante y susurrante entre por mis oídos y llegue hasta lo más profundo de mi corazón. Gracias por estar ahí. Gracias por compartir conmigo estas bonitas noches. Y ahora deja que mi alma, que mi corazón y sobre todo mi boca se desnude, ¿sí? Quiero que mi boca se desnude. Ahí están los hermanos Quijano. Café Quijano.

Buenas noches, Ángel. Soy Samara. Y aquí estoy con mis padres, escuchando tu lindo y bonito programa. Somos grandes seguidores tuyos. Empezó mi madre, luego mi padre y luego pues también yo. Soy una mujer separada. He vuelto a casa con mis padres, porque es el refugio que tengo en estos momentos. Cuando los veo tan enamorados, tan cogidos de la mano y escuchándote a ti, la verdad es que me siento orgullosa y por otro lado, la verdad, triste por mi separación. Pero no voy a entrar en ello, el por qué y cómo no. Hay una canción que les gusta mucho, que es Vuelvo a casa de Tom Jones. Si fuera preciso y tú quieres, por favor, me gustaría que le dieras ese detallazo. Yo estoy ahora mismo escribiendo dentro de mi dormitorio. Ellos no saben que yo te he escrito. Sin embargo, ahora, cuando tú les nombres, estoy en Barcelona. Él se llama Claudio y ella Pilar. Si eres tan amable de poner esa canción, pues te lo agradecería enormemente. Quiero darles esa sorpresa y agradecerles el cariño que me brindan y los brazos abiertos con los que me han acogido. Claro, son mis padres. ¿Tienen obligación? No tienen obligación, pero sí tienen ese cariño indispensable que un padre y una madre dedican a una hija. Gracias, Ángel, sigue así. Llenas los corazones, llenas el alma. Pues mira, ya los hemos nombrado. Ya están ahora escuchando. Ahí están los dos ahora, como dos tortolitos, ¿verdad? Cogidos de la mano, escuchando el programa. Pues qué bonito. Tu hija Samara, vuestra hija Samara, se alegra enormemente de vuestro cariño, de vuestro amor, ese que lleváis tiempo ya proclamando los cuatro vientos. Túmbate en la penumbra y escucha cómo la noche pronuncia despacio tu nombre. Siente cómo esa voz se desliza por tu piel llamándote desde el susurro más profundo. Eres el fuego lento que enciende cada rincón de este espacio y desnuda mis sentimientos. Quiero recorrer la curva de tu espalda mientras el aire entra pues entre tu cuerpo y el mío, pero le cuesta entrar porque tu cuerpo y el mío están bien pegados. Tu nombre en mis labios sabe a caricia ardiente, a deseo puro que no entiende de frenos. Déjate llevar por el calor de unas palabras que buscan desarmar todas tus defensas. Anhelo sentir el temblor de tu respiración cuando la cercanía se vuelva insoportable. Te adoro con una devoción física y profunda que se clava en el pecho y acelera tus latidos. Eres la tentación perfecta, el refugio tibio donde el amor y la sensualidad se funden y se convierten en una sola pieza. Quiero ver cómo tu boca se entrega al suspiro y tu cuerpo se rinde a esa tormenta suave. No hay distancia ni prisa, solo este choque de piel y alma que quema en el silencio. Quédate aquí atrapada en mi voz, ardiendo conmigo hasta que la noche pierda la cordura. Así están los dos, como dos tortolitos. Samara lo sabe, pues ya que me habéis escuchado y habéis escuchado el escrito de vuestra hija Samara, tengo que agradeceros en el alma que me estéis escuchando, que os encanten las noches de Ángel y que a la vez también hayáis envenenado, dicho de una forma bonita y maravillosa, a vuestra hija Samara con la buena música que siempre suena aquí en la radio, en las noches de Ángel. Tom Jones para vosotros. I come home, vuelvo a casa.

son 44 minutos los que suben por encima de las 22 horas. Estamos desde las 22 y hasta la 1. Estamos en las noches bonitas de la radio, donde los sentimientos nacen, se escapan y se dan a entender. Deseo de todo corazón que tú estés bien, que estés disfrutando de una bonita noche, que sepas que aquí tienes una persona que te ampara, que te protege, que te da la vida que tú también ansías, que es la paz, la serenidad y el cariño. Buenas noches, hablando de cariño. Buenas noches, cariño. Feliz programa, vamos allá. Una noche más a tu lado, besos. Gracias de todo corazón, gracias. Qué canción más bonita, nos dicen, ¿verdad? Pues es muy bonita. Vuelvo a casa, claro que sí. Ay, come home. Buenas noches, vida, tengo un deseo. Necesito unas pinceladas especiales y una cabañita para entrar y no salir jamás. Y aún en medio de una tormenta, por algún lado saldrá el sol y en medio del desierto crecerá una planta. Siempre habrá un pájaro que nos cante, un niño que nos sonríe y una mariposa que nos brinde su belleza. Gandhi, y luego existes tú. Alguien capaz de hacer volar dos corazones, no sabes cuánto y cuánto te quiero. Gracias, Madrid, gracias de corazón, gracias. Pues sí, no hacemos pinceladas. De hecho, sí, hacemos, porque prácticamente, ¿verdad? Pero sí que es cierto que bueno, un día de estos hacemos. Quizá la próxima semana. Mañana tenemos a Marino, líder, voz indiscutible del grupo Marfil. Pondremos luego un poquito, ¿verdad?, de Marfil. Y estará con nosotros mañana. Lo estaremos entrevistando aquí en el programa Las noches de Ángel, de corazón a corazón. ¿Sabéis quién es Marfil? Lo sabéis de sobra, porque habéis bailado un montón de veces con sus canciones. Y te ponías tontorrón y te ponías tontorrona cuando te ponías en medio de la pista y cogías por la cintura a la persona que tú quieres y amas. O él, o ella, o ella y ella, o él y él, ¿verdad? Y ahí bailabais, bien pegaditos. O sea que, fíjate, sonaban tan bien como esto, fíjate.

Pues ahí estaban sonando Marfil. Repito, mañana, Dios mediante, estaremos con Marino, el líder, el creador del grupo Marfil. Lo tendremos en las Noches de Ángel. Para mí será un placer compartir con él un ratito de charla, de buena armonía, que nos hable del grupo Marfil, que nos hable de todo aquello que muchas personas han vivido con sus voces. Claro que sí. Claro que sí. Porque, fíjate, estoy completamente seguro que muchos niños y niñas han nacido a través de sus canciones. Porque después de la fiesta, después del bailoteo, después de esas canciones tan bonitas y románticas, parece que los corazones se hermanan, parece que los cuerpos se juntan. Y cuando dos cuerpos se juntan, viene lo que viene. 9 meses, 7 mesino. Y la verdad es que a veces, hasta dos a la vez, ¿eh? Hasta dos a la vez. Ay, cuánto te quiero, vida mía. Cuánto y cuánto te quiero. Y me dicen, tú siempre te preocupas por todo el mundo, Ángel. Y yo me preocupo por ti. Pues gracias. Preguntan, ¿cómo estás? ¿Estás bien? Estoy bien. Gracias a Dios estoy bien. ¿Podríamos estar mejor? Pues claro. Podríamos estar mejor. Siempre hay un mejor. Pero también siempre hay un peor. Yo no me alegro de las personas que lo están pasando mal, porque pueden estar peor que uno. Ni mucho menos, todo lo contrario. Me hacen padecer, me hacen sufrir. Y yo sinceramente quiero que todo el mundo esté bien y que todo el mundo sea feliz. Y que todo el mundo viva, claro que sí. Todo el mundo viva. Estaré en la penumbra de tu habitación oculta, en la vibración más tenue de tu piel. Estaré rozando la comisura de tus labios en el instante exacto en que dejes escapar el suspiro. Estaré en el calor sofocante que se junta entre las sábanas cuando la noche se vuelva insoportable. Estaré en la sombra suave que recorre la curva de tus caderas sin pedirte permiso. Estaré en el aire denso que respiras quemándote el pecho a cada latido en la oscuridad. Estaré, pues, en las yemas de unas manos invisibles que descienden despacio por tu espalda erizada. Estaré en la boca que busca la tuya en silencio devorándote, el aliento sin llegar a tocarte. Estaré en el temblor involuntario que te recorre cuando sientas que la cercanía no nos consume. Estaré acorralándote en ese instante, en ese límite exacto donde el amor doliente y la sed física se vuelven uno. Estaré en los rincones más secretos de tu cuerpo, marcando a fuego cada rincón con mi presencia. Estaré justo detrás de tus ojos cerrados, guiándote a ciegas hacia una rendición absoluta. Estaré en el centro mismo de tu deseo, esperándote para arder juntos en el último rincón del silencio. Pero me pregunto, 1.000.000 veces, ¿dónde estarás? ¿Dónde estarás? ¿Dónde? ¿Dónde te puedo encontrar? Quiero saberlo. 671-206-220. Un Telegram, un WhatsApp. Esté donde estés. Yo te espero. Y si quieres llamarme, pues aquí estoy. Claro que sí. Ellos son Rich y Poverty. ¿Dónde estarás?

Vamos a las señales horarias mientras yo me doy un busito pequeño de hierbajos, ¿vale? Ahora seguimos.

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Los sábados también estamos en De Corazón a Corazón Radio, en el sábado Sabadete, un programa similar al Los Viernes con Ángel, pero con la participación de Ocelo de Huelmas y Zulín de Graná. Pasa que este programa lo vamos a hacer ahora cada 15 días. Cada 15 días lo haremos. Hasta el próximo sábado no habrá. Habrá el otro sábado, ¿de acuerdo? Buenas noches, mi querido amigo Ángel. Aquí estoy. Yo doy gracias por estar feliz escuchándote cada noche. Sabes, las grandes locuras dejan siempre bellos recuerdos que nunca se llegan a olvidar y alimentan tu existencia feliz. Por eso deseo que tengas un feliz programa. Te quiero de corazón a corazón. Gracias. Gracias de verdad. Desde Écija, buenas noches, comandante. Feliz travesía. Todos tus angelitos y angelitas estamos como cada noche. Es imposible no escucharte. Te queremos más de lo que tú te imaginas, porque eres único, especial. Mil besos. Ángel, eres como yo siempre, ayudando a todos y haciéndolos feliz para que somos dos almas gemelas. No, parece que somos dos almas gemelas. Eso es. Bueno, hay muchas personas que desean el bien de los demás, ¿eh? Yo celebro enormemente que también tú así lo desees, ¿eh? Y gracias de corazón por tus palabras. Gracias. Pues la travesía tenemos todos los días desde las 22 y hasta la 1 de la madrugada. Este programa que así se llama De corazón a corazón en las noches de Ángel. Gracias, Écija. Te queremos más de lo que tú te imaginas, porque eres único y especial. Seguro que soy único y especial para ti, seguro. Seguro. Para el resto no lo sé. Buenas noches, Ángel, desde Granada. Gracias, amigo. Un abrazo grande. ¿Cómo estás? Nos dicen. Me dicen, desde Madrid, me sé todas las canciones de Marfil. Toda mi infancia y juventud, viaje tras viaje, sonaban en el coche. Recuerdo que también sonaba tu maestro, que siempre me pareció súper guapo. Por cierto, sonaba el dúo dinámico. Tengo tantos recuerdos tan bonitos. Yo no soy de mi época, ojalá todo fuera como era entonces. Qué tontorrona estoy. Cómo me encantaría volver a empezar y cambiar mi vida. ¿Cómo estás? Yo estoy bien, gracias. Estoy bien. Gracias, de verdad, de todo corazón. Estoy bien. Pues volver a empezar. Begin de begin, ¿verdad? Pues, oye, que nunca es tarde para empezar a caminar de nuevo. Y para apartarte de los terrenos, caminos y lugares donde nunca debiste pasar. Tienes toda la vida por delante, eres muy joven. Y eso hace de que tu futuro sea un futuro bonito, maravilloso, lleno de luz durante el día, lleno de luz durante la noche. Del día, por el sol, de noche las estrellas iluminan tu camino y la luna, la embrujada, hace de cicerón para ti. Te acompaña, claro que sí, siempre y por siempre. Gracias por estar a mi lado. Gracias por acompañarme en estas bonitas noches, románticas y llenas de amor. Hola, corazón, ahí tienes un escrito por si quieres leerlo. Lo vamos a leer ahora, después de la publicidad, ¿vale? Vamos a publicidad un poquito, ¿sí? ¿O no? ¿O nos quedamos aquí? Tú veas, lo que tú prefieras, lo que tú desees, ¿eh? Lo que tú deseas. Te pongo Antonio Lobato o sigo con el programa. Lo que tú veas, ¿eh? Yo estoy dispuesto a hacer lo que tú quieras y lo que tú veas. Salamanca, campera, ¿qué tal? Buenas noches. Rosas amarillas. Además, con las gotas de rocío mañanero. Qué bonitas, cómo me gustan a mí las rosas amarillas y las blancas. Me encantan.
una paz tremenda, una luz tremenda. Iluminan mi corazón. Buenas noches, comandante. Feliz vuelo y feliz programa. Buenas noches. ¿Qué tal? ¿Cómo estamos por Jaén? Bonita noche. Aquí escuchándote como siempre. ¿Sabes que me haces bien? Gracias por estar. Muchos besos. Pues muchas gracias. Si te hago bien, también tú a mí me haces bien por estar a mi lado y acompañarme. Y esa estampa tan bonita que me envías, esa mujer tan especial tocando el violonchelo bajo la luz de la luna. ¡Qué bonito! Porque me gusta. Porque me gusta y no sabes cuánto. Sí, me gusta. Me gusta morir. Isabel Pantoja. Porque me gusta morir. Preciosa canción. Se nos va para Cádiz. Buenas noches, Cádiz. ¿Qué tal? ¿Cómo estamos? La tacita de plata. Gracias de corazón. Blanca como la nieve. Gracias.

Bueno, pues corregir es de sabios, ¿eh? Corregir es de sabios. Y cuando he dicho que estaría los lunes por la tarde, no, no es cierto. Los lunes por la tarde, martes, miércoles y jueves, está mi compañera Isabel Muñoz con el tardeo. El viernes, que es cuando yo estoy por la tarde, es donde se hace ese programa, Los Viernes con Ángel. Te digo que lo escuches, si quieres, si puedes. Lo vas a pasar muy bien, porque la música es distinta, es diferente. Mucha alegría, mucha marcha, afín. ¿Sabes? Afín, ¿eh? Eso es. Nos vamos para Murcia. ¡Qué hermosa eres, Murcia! ¡Qué hermosa eres, Murcia! ¡Qué hermosa eres! Porque, oiga, a mí me toca la fibra, ¿eh? A mí me toca la fibra. Hola, cariño, si puedes esta noche y no tienes muchas peticiones, poner la canción tan bonita, si me nombras sin querer. No hace falta que me nombres, ya sabré. Ya sabré yo qué es para mí. Un beso, cariño mío. Y bonita noche. Bueno, bonita tarde. Un viernes esta tarde. Te adoro. Gracias de corazón a corazón. Gracias de verdad por tus palabras que me llegan. Gracias por tenerme tanto cariño. Y gracias por acompañarme, sobre todo, cada noche. Todas las noches. Decirte, amiga mía, si me nombras sin querer, en medio del silencio, el aire entero de la habitación se detendrá a escucharte. Ese tropiezo tuyo romperá la cama. Y a la vez, la romperá de amor, de cariño, de ternura y la calma. Enviará un escalofrío directo al centro mismo de mi pecho. Si tus labios pronuncian mi nombre por descuido, sabré que en tus pensamientos íntimos aún habito yo. Será la prueba irrefutable de que la memoria de tu piel guarda el calor inolvidable de nuestras noches. Esas noches de locura, esas noches cargadas de amor. Ese susurro involuntario delatar. Delatar a la persona que amas y que quieres. Ese susurro involuntario, la sed que sientes por dentro y el deseo ardiente que insiste en callar. Sentirás como el corazón se te acelera de golpe, sorprendido por la fuerza de un latido, de un latido que te traiciona. Tu voz temblará apenas un segundo, dejando al descubierto lo mucho que me extrañas cuando nadie te ve. Si me nombras, si tú me nombras sin querer, no intentes disculparte ni disimular el rubor que encenderá a tus mejillas. Deja que ese impulso robado me alcance la distancia y vuelvo a desarmar cada una de tus defensas. Acepta que hasta en la distracción más inocente tu boca busca desesperadamente reunirse con la mía. Ese dulce error será el lazo invisible que nos devuelva al instante el refugio sagrado de nuestro amor. Gracias, porque en ese segundo, de verdad desnuda, sabrás que por más que intentes huir, nuestras almas laten y seguirán siempre juntas. Así es que si me nombras sin querer, no te extrañe que yo te diga a ti. Yo te nombro siempre y te nombro queriendo. Y queriendo te sigo hasta el fin de mis días. Sinceración, si me nombras sin querer...

0: Además de viajar físicamente a los lugares, también se viaja a través de la imaginación. Yo la imaginación la utilizo mucho, porque puedo desplazarme donde tú estás, donde tú te encuentras, cuando yo, con mis brazos y en mi barca, la barca de la radio, voy deslizándome por la piel de los mares para alcanzar tus orillas. Y orillas que llegan hasta California, un lugar precioso, encantador, un lugar maravilloso donde los enamorados tienen motivos suficientes para quererse en esas noches tan bonitas y en esos días tan azules. California es un lugar donde las playas son playas maravillosas, pero sobre todo cuando tú estás tendida, tendido sobre la rubia arena, cuando me das la mano y tú y yo juntos caminamos hacia la orilla para que la espuma blanca de las olas mansas lleguen hasta nuestras rodillas, hasta nuestros pies descalzos, y nos hagan sentir el frescor del amor y del cariño. Yo no sé si tú has estado en California, no lo sé. Lo que sí te puedo decir es que yo he estado contigo en California. Y tú seguramente me dirás conmigo si yo no he estado en California. Sí, tú has estado conmigo. Te he llevado yo en mis sueños. Te he llevado yo, y a la vez quiero que sepas que en la misma arena de la playa de California, ahí te abracé, te besé bajo el embrujo de la luna. Ahí tú me estrechabas y me decías: ámame, quiéreme con locura. Yo te decía: te amo y te amaré siempre. California es nuestro lugar. California es ese lugar perfecto para amarnos y querernos y sentirnos siempre y por siempre. Y así lo hicimos. ¿Y tú crees que no has estado allí? Y tú has estado conmigo. Yo te llevé de la mano, te llevé en mi corazón y te hice el amor en la orilla, en esa California bonita, linda y querida. Esa California que es esa California azul.
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0: Él es Roy Orbison, California Blue.

0: California Blue.
1: Roy Orbison.
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1: 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Se nos va para Elche. ¿Qué tal, Elche? ¿Cómo estamos? Saludos cordiales y entrañables. Qué bonito.

Desde Asturias nos dicen: Ángel, buenas noches. Qué maravilla de programa. ¿Cómo consigues estremecerme? ¿Cómo consigues llegar a mi corazón? ¿Cómo llamas a la puerta de mi corazón sin dar ni un solo golpecito? Y es que tus palabras llegan a lo más profundo. Tus noches son únicas. Y escuchándote, mi corazón se estremece. Gracias por estas noches que nos regalas, que nos das. Gracias por tanto amor como tú nos das. Gracias, de verdad. Gracias. Porque al fin y al cabo, lo que quiero y pretendo es eso: daros mucho amor, daros mucho cariño, sentir que mi corazón está siempre con vosotros y con vosotras. Y eso a veces no es tan fácil, ¿eh? A veces no es tan fácil poder llegar a los corazones, esos que solitarios deambulan por el mundo y por la vida. Son cosas que, de verdad, me hacen mucho estremecer. Siempre. Siempre. Tus noches son noches bonitas. Son noches de amor. Y haces que siempre piense en ti. Haces que siempre mi corazón palpite al unísono. Haces que mi alma siempre esté pendiente de ti. Bueno, pues yo encantado de que así sea. Encantado de participar de tu noche bonita y maravillosa. Encantado de saber que tú, Raquel, tú estás conmigo todas las noches y que a la vez, pues, mis palabras te llegan y a la vez también mi corazón recibe tu beneplácito. Pensar en ti, pienso siempre en ti. Igual no me crees, pero sí, sí, te digo de verdad que yo pienso en ti. Pensando en ti, la penumbra se vuelve un incendio lento que no puedo ni quiero apagar. Pensando en ti, siento tus manos invisibles dibujando el camino de mi espalda hasta hacerme temblar. Pensando en ti, imagino el roce de tus labios rozando los míos, deteniendo el tiempo en un suspiro. Pensando en ti, mi corazón se abre. Mi respiración se vuelve más densa y agitada, buscando la humedad de tu boca. Pensando en ti, la piel se me eriza al recordar cómo tu voz me acorrala en medio de la noche. Pensando en ti, se despierta ese hambre física y profunda que solo se calma con tu cuerpo sobre el mío. Pensando en ti, el silencio se llena de un calor invencible que me exige tenerte cada vez más cerca. Y siempre, siempre, siempre, siempre pensando en ti, siempre. 36 minutos por encima de las 23. Gracias por acompañarme. Gracias por darme la oportunidad de amaros desde este rincón, desde mi estudio, donde aquí tengo, como siempre os digo, mi luz encendida, mi velita blanca encendida. El aroma de ese incienso que cubre todo mi cuerpo, que me abriga. Y con el calor que hace, no siento calor con el abrigo de ese aroma de incienso. Mi vaso de agua blanca para las buenas vibras. Decía, mi vaso de cristal transparente y agua clara.
mis hierbajos, que no me faltan en ese vaso, con asa, que me encanta, y que poco a poco voy bebiendo, degustando. Son hierbajos buenos, no creas en nada malo. Son cosas que, infusiones, que antes no me gustaban y ahora, desde que tú me gustas, pues también me gustan las infusiones, fíjate tú. No me des manzanilla, no, eso sí que no. Lo demás dame, dame de todo lo que tú quieras. Porque yo siempre y por siempre, siempre estoy, de verdad, créeme, estoy pensando en ti. Claro, muchas gracias. Un beso muy grande, de corazón a corazón.

canción tan bonita, ¿eh? Nos vamos para Argentina. Está nuestra amiga, nos envía este bonito tema, letra de ella, Miriam. Gracias. Precioso, precioso tema. Buena noche, amor.

entre tus años y los míos. No hay distancia posible cuando la piel decide hablar el mismo idioma. Tu experiencia y mi frescura se cruzan en la penumbra para crear un fuego lento, perfecto y devastador. Tus años traen la calma de quien sabe dónde tocar y los míos la sed insaciable de entregarse sin frenos. Poco importa el tiempo en el reloj cuando tus manos expertas recorren la curva exacta de mi cintura. En esa diferencia de edad encontramos la tensión más ardiente, el contraste dulce entre la pausa y el deseo. Me fascina la seguridad con la que me buscas en el silencio, desnudando mi boca con solo mirarme. Te adoro por la sabiduría de tus caricias y por esa forma tan tuya de enseñarme a arder despacio. Entre tu historia y la mía se dibuja el refugio más íntimo donde la cordura pierde todo su valor. Dejemos que el mundo cuente los días mientras nosotros consumimos la noche sin dar explicaciones, porque entre tus años y los míos solo existe este instante arrollador en el que los dos nos pertenecemos, tú y yo. Y es que entre los años, tuyos y míos, formamos la edad perfecta para amarnos, para comernos a besos, para sentirnos como se siente de verdad, para sentir la calma, para sentir todo el amor que siento por ti.

para que sepas que junto a ti, entre tus años y los míos, tenemos la certeza de haber culminado nuestra historia. Entre tus años y los míos, preciosa bachata, se nos va para Alicante, ahí está, bachata. Entre tus años y los míos,

llegando ya la medianoche, llegando ya a ese punto en el que tú y yo nos amamos y nos queremos, detrás de las cortinas. Ángel, buenas noches. Las hierbas que tomas, ¿para qué las tomas? ¿Sirven para dormir? Un besazo. Pues sirven para no dormir, porque yo no duermo, y no es precisamente por las hierbas, mucho menos.

Buenas noches, Ángel. Hoy sí te pido que me pongas Regresa a mí de Il Divo. A ver si se cumple mi ilusión. Gracias, Ángel. Buen programa y un abrazo, murciano. Gracias, amigo mío. Gracias. Viva Murcia. Qué hermosa eres, Murcia. Regresa a mí y apaga con tu presencia esta sed insoportable que me quema por dentro. Regresa a mí para que mis manos vuelvan a reconocer la geografía exacta y tibia de tu cuerpo. Regresa a mí y llena este silencio amargo con el ritmo agitado de tu respiración sobre la mía. Regresa a mí, que la penumbra de esta habitación sigue guardando el calor de nuestra última entrega. Regresa a mí y deja que mis labios se desnuden de nuevo en tu cuello, buscando tu rendición. Regrésame, siempre y por siempre. Regrésame.

El Divo, regresa a mí. Llegamos con ellos a la medianoche. Gracias, Luis. Un abrazo grande de corazón a corazón.

Regresa mía, y estaban las voces bonitas de El Divo. Oye, pues es que son, de verdad, son canciones que llegan a lo más profundo del alma, ¿te parece? Claro que sí, claro que sí. Estamos ya en ese tiempo donde hemos avanzado un día más, un día más.

noches y hay cosas que te llegan en profundidad al corazón. Hoy un día de nostalgia. Es el cumpleaños de mi mujer que nos dejó en el caminar de la vida terrenal. Ya son 3 años. Un abrazo al firmamento. Vamos para adelante. Amigo, te mando un abrazo grande de corazón. Te mando un abrazo grande sabiendo que ese adiós es un adiós momentáneo, porque el día que el director general de todo esto te llame, ella te estará esperando con los brazos abiertos. Mientras tanto, ella tiene influencia, tiene mano, está arriba en la gloria, está ahí hablando, repito y digo, con el director general de la contienda, y dice: cuidado, cuídalo, mímalo, que ese es mi marido, al que tanto quiero. No he querido, sino que sigo queriendo. Y el día que él venga, la puerta la tendrá abierta por completo. Y lo estrecharé entre mis brazos. Y le diré: no sabes cuánta falta me hacías. Pero yo quería que tú estuvieras ahí, en la tierra, viviendo la vida que nuestro amigo el Barbas te permitió y te permite vivir. Me dejaste en el caminar de la vida terrenal, persiguiendo la sombra de un abrazo que ya no regresa. Siento tus pasos apagándose en la distancia, mientras el frío de la ausencia se clava profundo en el pecho. Avanzo a ciegas por este mundo deprisa, guardando bajo la piel de la huella esa huella tibia, esa huella tímida, esa que quedó conmigo en tu caricia. Que amarga se vuelve la ruta sin la luz de tus ojos, guiando cada uno de mis días inciertos. Te busco en el murmullo de la noche, anhelando que el viento traiga de vuelta el roce de tu respiración. Me quedo acorralado en esta penumbra donde el amor y la sed, esa sed física, se mezcla en una herida abierta. Cada rincón que recorro me recuerda que tu boca se llevó el secreto más dulce de mi rendición. Camino sin frenos hacia el recuerdo de nuestras horas, ardiendo en la memoria de lo que fuimos juntos. Te adoro en la distancia de este plano, esperando el instante en que mi voz vuelva a alcanzarte. Tu marcha dejó una huella que quema, un incendio de nostalgia que ninguna realidad logra apagar. Sigo pisando esta tierra firme, pero mi alma se quedó atrapada por siempre y para siempre en el calor de tu regazo. Espérame en el silencio de los tiempos, que tarde o temprano volveré a desnudarme solo para ti en cuerpo y alma. Te quiero, vida mía, te quiero. No sabes cuánto te quiero. Ahora solo me queda decirte adiós. Adiós, amor. Adiós. Y hasta siempre. Demi Rusos. Adiós, amor. Para ti, amigo, un abrazo incondicional. Mi apoyo, mi fuerza la tienes, ¿de acuerdo? Gracias.

escriben y nos dicen, yo no sé, a veces me sorprendo porque nos dicen, pues si no se renuevan, te pondrás muy mayor pronto. Nos dicen, si no se renuevan tus células. Yo duermo mucho aunque tengo muchos problemas. Hay cosas naturales. Gracias de nuevo por tu programa. Me ha cambiado la vida. No sé qué os pasa hoy conmigo, que estoy recibiendo un montón de mensajes y me preguntáis, ¿cómo estás? ¿Tú estás bien? ¿Tú estás bien? No paráis de preguntármelo. No una sola persona, un montón, y cada noche me hacéis la misma pregunta. ¿Cómo estás? ¿Cómo te encuentras? ¿Qué es lo que pasa? ¿Qué está pasando? ¿Qué me tiene que pasar? ¿Qué es lo que me tiene que pasar que no sean cosas buenas? Estar a tu lado, estar contigo y acompañarte. Eso es lo que me tiene que pasar. Hola Ángel, aquí estoy esperando que lleguen las 10. Hoy he cenado más temprano. Bueno, hasta dentro de un rato para escucharte. A las 9:30, para ser más exacto, 9:25, me llegaba este mensaje. Gracias, Toñi. Fíjate ya, ¿eh? Ya estamos, hemos pasado la medianoche, 15 por encima de la medianoche. Y tú me estás diciendo desde las 9:25 me estás diciendo eso. Pues ya ves, vamos con retraso. Vamos con retraso. Me gustan mucho tus dedicatorias, Ángel. Son maravillosas. A mí me gusta, me ha gustado mucho. Feliz noche desde Córdoba. También desde Argentina nos saludan y entonces nos dicen buenas noches, tú cantas como Albano. Gracias de corazón. Jamás se olvida, buenas noches. Nos dicen desde Granada, lo que toca el alma jamás se olvida. Buenas noches. Pues buenas noches. Vamos leyendo porque si no, luego se nos quedan un montón.

Buenas noches, Ángel. Bonita noche, canciones bonitas. Nieves, gracias de corazón. Porque es que voy leyendo y tengo que leer entero porque resulta que a veces me dicen, pero no lo leas en directo. Y me lo dicen al final. Me pongo a leer y luego llego y me encuentro con que no lo ponga, con que no lo lea. Decírmelo antes, ¿vale? Decírmelo antes, al principio. Al principio. Solo para ti. Solo para ti te amaré en el silencio de la penumbra cuando el mundo se apague y solo quede tu respiración. Te amaré con un fuego lento que recorra despacio cada rincón de tu piel hasta hacerte temblar. Te amaré en el roce imprevisto de mis labios desnudando tus sentidos sin pedir permiso. Te amaré con la urgencia de quien encuentre en tu cuerpo el único refugio donde arder. Te amaré en cada pausa de la noche atrapando tus suspiros en el centro de mi pecho. Te amaré con una devoción ciega y profunda que desafía al tiempo y a cualquier distancia. Te amaré siempre y por siempre. Te amaré desarmando tus defensas, convirtiendo cada caricia en una promesa inolvidable. Te amaré en la electricidad que nos envuelve cuando nuestras miradas se cruzan en la sombra. Te amaré sin frenos, sin medidas, entregándote el aliento en un abrazo que nunca termine. Te amaré hoy, mañana y en cada instante donde mi alma busque desesperadamente la tuya. Tú eres mía, completamente mía, tú eres mío, completamente mío. Yo soy tuyo, siempre y por siempre. No lo dudes, que yo te amaré. Buenas noches, Barcelona. Miguel.

0: Seguimos recibiendo mensajes a través de Telegram, a través de WhatsApp. Y si en algún momento quieres, lo deseas y te apetece, también puedes llamar en directo. Toma nota porque igual no sabes el número de teléfono. Igual hace poquito que me escuchas. Igual te has incorporado hace un ratito. Y no he dicho el número de teléfono por si quieres llamarme en directo. Por si quieres mandarme un WhatsApp, que estamos recibiendo un montón. O por si quieres mandarme un Telegram, que también estamos recibiendo un montón. Y entonces, si tú lo deseas, pues toma nota. Es interesante para cuando tú lo desees tener el número de teléfono de las noches de Ángel. ¿De acuerdo? Vamos allá pues. 671-206-220. 671-206-220. Envíame un WhatsApp, envíame un Telegram. Dime desde dónde me sintonizas, dónde estás, qué tiempo hace que me escuchas. Si me has encontrado por casualidad, o por si de alguna forma alguien te ha dicho escucha este programa que te gustará. Así es que imagínate. Quiero que sepas que te quiero. Que te quiero más que a mi vida, de verdad. Te quiero más que a mi propia vida. Y eso quiero que tú lo sepas. Porque sin tu luz, mi mundo se vuelve una sombra vacía. Eres el aire denso que respiro y el latido desbocado que mantiene ardiendo mi corazón. Te quiero por encima de todo. De todo consuelo, con una sed ardiente que solo se calma con tu piel. En la penumbra de cada noche daría hasta mi último aliento por un segundo junto a tu boca. Besarla, saborearla, beber de tu boca ese café que tanto me gusta. Tu amor es el único refugio sagrado donde mi alma se desnuda sin miedo y encuentra su paz. Te adoro con hambre física y profunda que recorre mi cuerpo y me consume la cordura. Si tuviera que elegir entre la existencia misma y tu calor, me quedaría a morir entre tus brazos. Porque eres tan especial, eres tan maravillosa, eres tan maravilloso. Eres todo aquello que enciende mis sentidos y me hace temblar con solo nombrarte. Así es que gracias por estar conmigo. Mírame. Mírame en silencio y siente que mi vida entera solo cobra sentido cuando te pertenece. Te quiero con la intensidad que quema un incendio eterno que no sabe de límites ni frenos. Te entrego mi destino entero, feliz de saber que en tu regazo hasta la eternidad se queda corta. Te quiero. Te quiero. ¿Qué más puedo decirte? Que te quiero más que a mi propia vida. Je t'aime moi, non plus.
1: 27 por encima de la medianoche.

qué bonito. Je t'aime, moi non plus, te quiero más que a mi propia vida, más que nunca. Y que siempre. Claro. Bueno, pues Javier nos escribe la primera vez. Buenas noches, ¿me puedes poner la canción de Volveré de Diego Verdaguer? Saludos desde Albacete. ¿Cómo no? Claro que sí, amigo mío. Gracias por dirigirte a este programa. Gracias por estar con nosotros y gracias por compartir sentimientos esta hora de la madrugada. Porque a la vez, esos sentimientos son sentimientos que nacen del corazón y se expresan con total libertad. Son sentimientos que se expresan porque las personas tenemos la gran necesidad de expresar lo que sentimos, de arrullarnos en las palabras, de arrullarnos en los abrazos, en los besos y descansar en los buenos sentimientos. Gracias, Javier. Gracias por tu presencia en las noches de Ángel. Para ti sonando, Diego Verdaguer.

Isabel Priegón, de Baena, eso es. Ahora sí. Pedían una canción de Camilo VI. Le dije a Isabel, es que ya tengo una pedida. Había pedido Marcos. Una. Pero también nos escriben desde Dallas. Te escucho la mayoría de las tardes acá en Dallas. Amante de la noche. Deleítanos con Camilo VI. Dejarse querer no sirve de nada. Pues gracias de corazón. Gracias de corazón. Me encantaría saber tu nombre. Estados Unidos de América, Dallas. ¿Os acordáis de Dallas? La serie que daban de Dallas. JR, ¿eh? ¿Os acordáis, verdad? Bueno, pues gracias. Si me dices tu nombre, pues no pasa nada. Buenas noches, Dallas, desde España. Gracias de corazón.

Dejarse de querer no sirve de nada cuando la memoria de la piel se niega a olvidar. Aunque intentemos fingir distancia, el fantasma de tu cuerpo sigue ardiendo en mi penumbra. Podremos silenciar los nombres, pero el corazón no entiende de razones ni de olvidos forzados. Dejarse de querer es una ilusión vana cuando cada rincón de la casa conserva tu calor. Basta un suspiro a solas en la noche para que el deseo vuelva a desbordar todas las presas. Intentar apagar este fuego solo consigue que la sed de tu boca se vuelva más insoportable. Nuestros labios se buscan en el aire, rebeldes a cualquier intento de marcar un punto final. El amor que caló tan profundo no se borra con decisiones frías ni con palabras vacías. Seguimos atrapados en esta red invisible donde cada fibra del cuerpo reclama la rendición. Dejarse de querer es imposible. Dejarse de querer es imposible porque mientras haya sombra y aliento, yo seguiré siendo tuyo. Te recuerdo que este programa queda grabado y subido al portal ivoox.com. Si tú pones en Google ivoox.com y dentro buscas Las noches de Ángel, saldrán todos los programas que Ángel tiene ahí. Son años en ivoox. De todas formas, en mi perfil Las noches de Ángel en Facebook, en la página de la radio de Corazón a Corazón Radio, por favor, además te invito a que pases y a que nos sigas, ¿eh? De Corazón a Corazón Radio en Facebook. En mi perfil Las noches de Ángel, en la página oficial de Cadena Luna, en Facebook, también en Instagram, de Corazón a Corazón Radio, y en Reddit también, de Corazón a Corazón Radio, pongo los enlaces. Una vez que yo los pongo, tendrás que esperarte un poquito, porque aunque te ponga el enlace, aún no está todavía operativo el programa. Después del programa, pues tardan aproximadamente de unos 15 minutos, ¿eh? Más o menos, de 15 a 20 minutos. Con lo cual, si le das al enlace y te da erróneo, no es que esté erróneo, es que aún no lo han puesto para que los oyentes puedan disfrutar de nuevo el programa. Queda grabado este programa, este y siempre, y todos. Puedes volverte a escuchar, puedes volver a escuchar el programa a la hora que quieras, cuando quieras y con quien quieras. De verdad, para mí es un placer. Para mí es un placer tenerte conmigo y a mi lado. Quiero que tú lo sepas y que lo sepas de verdad, porque nada hay más que me haga tan feliz como que tú estés conmigo compartiendo estas bonitas noches románticas y llenas de amor. Claro que sí, claro que sí.

llegando ya al final de nuestro programa. Déjame enamorarte despacio, rozando tu piel con palabras que enciendan la penumbra. Déjame acercarme a ti hasta que la distancia entre los dos se vuelva un suspiro tibio. Déjame descubrir el mapa en secreto de tus sentidos, deteniendo el tiempo en cada caricia. Déjame desarmar una a una tus defensas para que te rindas al calor de mi voz. Déjame buscar el borde exacto de tus labios y beberme despacio toda tu resistencia. Déjame enseñarte, dulce que resulta perder la cordura en el refugio de mis brazos. Déjame convertir cada noche en un incendio lento donde solo importen nuestros latidos. Déjame recorrer el contorno de tu cuerpo hasta hacerte temblar de puro deseo. Déjame demostrarte que no existe un lugar más seguro ni más ardiente que mi regazo. Déjame enamorarte hoy, mañana y en cada instante en que tu boca busque la mía. Te quiero. Te quiero. Con toda mi alma y con todo mi corazón, ¿me permites que te enamore? Déjame enamorarte, por favor. Déjame enamorarte. Ricardo Burr, déjame enamorarte. Se nos marcha para Almería. Feliz noche, Almería. Buenas noches. Déjame enamorarte, ¿vale?

Y el caballero que nos escribía o nos escribe desde Dallas, Isabel Escobar, un gustazo nos dice, el mío, un placer saludarte desde España para Dallas, gracias.

0: enciende luces.
1: Buenas noches, amigo Ángel, gracias por regalarnos una noche más. Te escucho desde Monte Alegre, del Castillo, en Albacete. Pon una canción para ti con mucho cariño.

Buenas noches, vida. Besos. Descansa y sueña bonito. Así lo haremos. Hoy están muy elevadas tus hormonas, No. Mis hermanas, no. Qué bonito eres, cariño. Esos te quiero, Dios, llegan al fondo del alma. Si yo pudiera, no te ibas a escapar de mis brazos. Gracias.

Bueno, pues te recuerdo que el programa queda grabado en ivoox.com y latinavoox.com. Y latinavoox.com. Ivoox, yo pongo el enlace en mi perfil, Las Noches de Ángel, en Facebook, en la página oficial de la radio, de Corazón a Corazón Radio, en Facebook. Por cierto, hazte seguidor de la página, ¿vale? Si no te sabe mal, si quieres, si lo deseas. En la página oficial de Cadena Nula Radio. También, como no, en Instagram, de Corazón a Corazón Radio, y en DRH, de Corazón a Corazón Radio. Si lo deseas, si quieres, pues le das al enlace, pasado unos 20 minutos, y entonces podrás volver a escuchar el programa que tanto te gusta y tanto quieres. Qué bonito lo que me dices. Estoy aquí, estoy aquí. Gracias. De corazón a corazón. Dos rosas, qué bonito programa. Bueno, todos son bonitos. Feliz noche, gracias. Que descanses.

¿Sabes? El mismo día que te conocí sentí algo muy diferente. Mi alma reconoció a la tuya. Fue muy extraño, jamás he sentido eso con nadie. Y sinceramente te digo y pensarás que estoy loca, he creído que eras el amor de mi vida. Tuve que apartarme para no morir de amor. Gracias. Nos dicen desde Granada, este programa es como entrar en el reino de los cielos. Buenas noches, amigo Ángel, gracias de corazón. Feliz noche, qué noche más bonita y calmada nos estás regalando, ya casi terminando, siempre contigo, un beso. Gracias, Barcelona, gracias de corazón, gracias. Buenas noches, sigo escuchando aunque te dé las buenas noches. Pues muchas gracias, de verdad, por darme tanto cariño, por darme tanto amor. Y yo soy completamente tuyo y para ti. Me entrego en cuerpo y alma para ti. Por eso quiero decirte, hoy más que nunca, quiero decirte gracias. Gracias por estar a mi lado. Llegamos al final de este viaje, pero el calor de mi voz se queda guardado bajo tu piel. Siente como el ritmo se pausa, dejando un suspiro suspendido en la penumbra. No abras los ojos todavía, conserva ese temblor, esta electricidad que aún recorre tu cuerpo despacio. Guarda en tu memoria el roce de mi aliento, buscando el borde exacto de tu resistencia. Siente la huella ardiente de unas manos invisibles que recorren despacio cada uno de tus curvas. Quédate con la piel insaciable y esa sed que a la vez también es insaciable de estos labios que rozaron los tuyos sin llegar a tocarte. Deja que la humedad de mis labios y este calor contenido sigan ardiendo bajo tus sábanas hasta el amanecer. Esta noche te dejo con el recuerdo de cada palabra y el deseo intacto de volver a encontrarnos. Que la noche termine de encender lo que aquí dejamos empezado. Hasta que nuestras voces vuelvan a rozarse, descansa. Gracias por entregarme tu tiempo, tus 3 horas y regalarme tu espacio más íntimo esta noche. Descansa y no olvides soñar bonito. Hasta nuestra próxima cita. Que Dios bendiga vuestro descanso, ilumine vuestro camino y llene vuestro hogar de paz. Tengamos siempre junto a nuestras familias la bendición de nuestro amigo el Barbas, que con sus brazos nos ampara y nos libre de todo mal, de toda enfermedad, de todo accidente y de toda cosa mala. Que su mano nos guíe siempre en nuestro caminar por la vida. Buenas noches, canallas. Me tenéis completamente loco de amor. Me tenéis entregado a tope. Pero cómo os quiero. Cómo os quiero, canallas. Recibe este beso cálido. Y un te quiero mayor. Y un te quiero mayor. Mundo, duerme feliz. Porque tu ángel de la guarda, vela por ti. Que Dios siempre os bendiga.

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